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6: Muy buenos días, Fuerteventura. Pues efectivamente son las 6:30 de este inicio de jueves 20 de agosto de 2026. Y aquí llega una nueva edición del programa Despertador de Radio Insular Fuerteventura en su capítulo, atención, 1282. Y sumando. Y eso está muy bien, porque si existimos es porque hay alguien al otro lado, así que gracias. Tenemos por delante 3 horas y media de radio, en las que, por supuesto, te traemos muchísima música, la de nuestra lista de éxitos, pero a eso le añadimos unos aderezos importantes. Por ejemplo, 4 canciones del ayer. Solo 4. Pero especiales siempre. Tenemos la información en diferentes formatos. Tenemos el repaso a titulares de portada, boletines informativos a las en punto. Iremos repasando durante todo el programa cositas que tenemos en agenda. Tenemos que hablar hoy de un tema tan importante para Fuerteventura como es el agua. Vamos a hablar con el director general del Gobierno de Canarias en este asunto, para que nos cuente cómo está la situación del agua ahora mismo en Fuerteventura, dentro de esos especiales que dedicamos a la política territorial en Radio Insular Fuerteventura. Tenemos un WhatsApp abierto para lo que tú quieras sumar y darle tu toque también. Y así construiremos este programa que, como te decía, nos va a llevar hasta las 10 de la mañana. Como somos responsables, somos muy bien mandados, venimos con todos los deberes hechos, venimos con buena cara, venimos con buen rollo y venimos a marcar un día más un poquito de nuestro estilo.
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6: ¿Sabes qué canción era número uno una semana como esta, pero de 1967? Número uno internacional para los Beatles, que en esa época lo copaban todo. En este caso, justo una semana como esta, lo hacían con All You Need Is Love. Es mi forma de darte hoy los buenos días.

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1: A las 6:40, vamos a conocer cuáles son los titulares de portada. Comenzamos el repaso por la prensa de nuestras islas. Periódico Canarias 7 titula así. La audiencia da un nuevo espaldarazo a la labor del juez y el fiscal en el caso Balca. Desestima sendos recursos presentados por los investigados Felipe Guerra y José Manuel Setién. El fútbol base de luto por Jeremías, ahogado en Mogán. Los taxistas avalan una tarifa de máximos de 40 euros por ir al aeropuerto. Periódico La Provincia, el traslado de menores migrantes se estanca. Canarias vive su peor semestre demográfico, con un mínimo de 30 nacimientos al día. Éxito en el primer ensayo para la vacuna contra el melanoma. Periódico El Día, Arona esgrime su plan general para frenar la planta fotovoltaica. La Fiscalía bloquea el traslado de más de medio millar de menores. La natalidad toca fondo en las islas con un mínimo histórico de 30 bebés diarios. En prensa nacional, periódico La Razón, Sánchez choca con la Unión Europea por los menores migrantes. Moncloa mantiene su política de acogida y prepara el traslado de 500 niñas a la península. Feijóo regresa a Ceuta con un plan para atajar la crisis. También leemos en La Razón que los españoles trabajan 231 días al año para poder cumplir con Hacienda. Periódico El País, Moderna y Merck anuncian el éxito de la primera vacuna contra el melanoma. Las farmacéuticas duplican su valor en bolsa pese a no concretar resultados. La acogida de menores desata otra guerra entre gobierno y Partido Popular. El Ejecutivo trabaja para trasladar a 500 niñas y adolescentes a la península sin el apoyo de la oposición. Periódico ABC, el gobierno evacúa a 500 niñas pese a proclamar la normalidad en Ceuta. Asegura ahora que la vulnerabilidad de las inmigrantes tras las denuncias por agresiones sexuales obliga a su traslado a la península y Feijóo reclama que sean devueltos a Marruecos mayores y menores, todos. Las enfermeras desmienten a Mónica García y reclaman el estado de alarma por el colapso sin precedentes. Periódico El Mundo, Feijóo planta cara a Marruecos, dice que no va a admitir chantajes. El récord solar de agosto no da respiro a la luz, está un 84% más cara que hace un año. En lo económico diario 5 días, el gran consumo ve 22.000 millones en peligro por Shein, Temu y AliExpress. El capital riesgo exprime las empresas para pagar dividendos. Las actas de la Fed revelan la presión sobre Wars para subir tipos. Estados Unidos comprará bonos para paliar el alza de sus rendimientos. En lo deportivo diario AS, Kang In también muerde. El surcoreano decide un partido marcado por la ausencia de Julián Álvarez. Entra en el minuto 57 y marca en el 70. Baena cierra la victoria con un golazo de falta y homenaje a los cuatro rojiblancos campeones del mundo. En la Conference League, el Getafe quiere encauzar ante el Partizan su regreso a Europa. Esos eran los titulares para este jueves 20 de agosto.
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4: Hola, ¿qué tal? Somos Innova y queremos enviar un abrazo enorme a toda la gente que está escuchando a Pilar y a todo su equipo. Un abrazo enorme. Nos vemos en los escenarios.

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2: ¡Qué rico, mi amor!

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0: Actualización de la canción Nuestra Historia de Melón Diesel, en este caso en la compañía de Gabriel de la Rosa, cantante de Shinova. 6:55, cerramos el primer tramo del programa con Soul Sanet, con música de nuestras islas. Una pausa y noticias de las 7.
1: Oye, Guajira.

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4: Nueva Canarias y Fuerteventura ha denunciado la absoluta insuficiencia de los dispositivos de seguridad con los que la isla afronta el verano, precisamente cuando a la población residente se suman decenas de miles de visitantes y se multiplican fiestas populares, verbenas, conciertos y grandes concentraciones de público. La formación sostiene que los episodios que se vienen registrando en determinadas fiestas y zonas de ocio, como peleas, robos o alteraciones del orden, exigen una reacción inmediata y mucho más contundente de las administraciones públicas. Para Nueva Canarias resulta especialmente irritante que cada verano se repita prácticamente el mismo guión: reuniones de coordinación, visitas institucionales, anuncios de refuerzos y fotografías de responsables políticos para comprobar semanas después que los recursos siguen sin responder a la realidad demográfica y turística de la isla. Este verano se anunció la llegada de 35 guardias civiles en prácticas durante 9 meses, además del despliegue de una USECIC con otros 35 efectivos. La formación valora el incremento, pero advierte de que Fuerteventura necesita plantillas estables, suficientes y distribuidas racionalmente de norte a sur durante los 12 meses del año, sin depender de manera recurrente de alumnos en prácticas o refuerzos coyunturales. Nueva Canarias reclama también rigor en el análisis de las cifras. Los últimos datos oficiales del primer trimestre de 2026 reflejaron un descenso global del 13% de las infracciones penales en la isla, pero también un incremento del 12% de la criminalidad convencional en Puerto del Rosario y un aumento del 18% de los robos con fuerza en domicilios. Nueva Canarias pide la convocatoria inmediata de una mesa insular extraordinaria de seguridad y un plan específico que determine con datos objetivos las necesidades de efectivos durante los periodos de máxima afluencia, con refuerzos en fiestas y grandes eventos, vigilancia del ocio nocturno, coordinación real entre cuerpos policiales, inspección de horarios de cierre y dispositivos de tráfico y transporte público nocturno. El Ayuntamiento de Puerto del Rosario ha presentado los datos de liquidación correspondientes al ejercicio 2025, que reflejan una evolución positiva y sostenida de los principales indicadores económicos del municipio. La ejecución del presupuesto de gastos ha alcanzado prácticamente el 75% frente al 44% registrado en 2021, lo que supone una mejora de más de 30 puntos porcentuales en apenas 4 años. Uno de los datos más destacados de la liquidación de 2025 es el relativo a la ejecución de las inversiones reales, que ha experimentado un crecimiento especialmente significativo. Si en 2021 este indicador se situaba en el 14%, en 2025 ha alcanzado más del 48%. Esto supone que la ejecución de inversiones prácticamente se duplicó durante el último ejercicio analizado y se ha multiplicado por más de 3 respecto al inicio del periodo de referencia. Este avance refleja la capacidad creciente del Ayuntamiento para materializar las partidas destinadas a infraestructuras, equipamientos y actuaciones de mejora en el municipio, un ámbito que históricamente ha presentado mayores dificultades de ejecución en las administraciones locales debido a la complejidad de los procesos de concentración y licitación pública. La liquidación de 2025 refleja además un nivel de endeudamiento del 0%, lo que sitúa al Ayuntamiento de Puerto del Rosario en una posición de plena solvencia financiera sin trasladar cargas a ejercicios futuros. A ello se suma un remanente de tesorería para gastos generales ajustado de 26 millones de euros y unos fondos líquidos de 25 millones al cierre del ejercicio. El concejal de Economía y Hacienda, Juan Manuel Verdugo, ha explicado que los datos muestran una administración solvente, sin deuda y con capacidad para financiar su funcionamiento ordinario con sus propios ingresos corrientes. El área de salud de Fuerteventura ha registrado 9.200 pacientes citados con su enfermera o matrona de referencia desde la puesta en marcha del programa AP Cuidados, una iniciativa del Servicio Canario de Salud que busca garantizar la continuidad asistencial

0: de quienes son dados de alta tras un proceso de hospitalización. La cifra sitúa a la isla Majorera como la cuarta área de salud del archipiélago en volumen de pacientes atendidos bajo este modelo, por detrás de Gran Canaria, Tenerife y Lanzarote. El programa, pilotado en enero de 2024 y ya implantado de forma normalizada y automatizada en todos los centros de atención primaria del archipiélago, ha gestionado en total 177.000 pacientes dados de alta administrativa con informe de cuidados de enfermería. AP Cuidados nace con el propósito de cubrir uno de los momentos más vulnerables en la trayectoria de un paciente, el regreso a casa tras una hospitalización. El programa está diseñado para evitar reingresos hospitalarios y visitas a urgencias no deseadas, así como para prevenir problemas relacionados con la medicación, una complicación frecuente especialmente entre personas mayores y pacientes con enfermedades crónicas. La relevancia del programa ha trascendido fronteras del archipiélago, recibiendo premios. El Cabildo de Fuerteventura ha dado el pistoletazo de salida a las obras de adecuación del complejo ambiental de Zurita, una actuación integral valorada en 2.700.000 euros que busca modernizar y mejorar el funcionamiento y la seguridad de unas instalaciones clave para la gestión de residuos en la isla. Los trabajos tienen un plazo de ejecución de 8 meses, por lo que se prevé que las obras queden finalizadas en mayo de 2027. La intervención abarca un amplio abanico de mejoras. Entre las actuaciones previstas destacan la renovación de las canalizaciones eléctricas y de telecomunicaciones, la instalación de un nuevo alumbrado público más eficiente y la renovación del pavimento en el bulevar de acceso y en el interior del complejo. Además, se ampliarán las aceras y la superficie de aparcamiento y se sustituirá el vallado perimetral, que presenta un estado de deterioro considerable, por uno más alto y reforzado con muro de hormigón. Uno de los ejes centrales de esta intervención es la mejora de la red general de abastecimiento de agua necesaria para la operativa diaria de Zurita. A ello se suma la dotación de una red de hidratantes y un nuevo depósito de agua destinado a reforzar las capacidades preventivas frente a posibles incendios. La antigua cancha deportiva de Caleta Garden, en Caleta de Fuste, está a punto de convertirse en un nuevo aparcamiento público. El Ayuntamiento de Antigua ha confirmado que las obras de reforma integral de la explanada avanzan a buen ritmo y que el espacio, que llevaba tiempo en estado de abandono, quedará listo en breve para dar servicio a vecinos, comerciantes, hosteleros y turistas de la zona. Los trabajos han consistido en el derribo y saneamiento completo del recinto, que se encontraba deteriorado y repleto de basura, vallas y muros. Una vez concluida la fase de demolición y limpieza, el proyecto contempla la instalación de mejoras que garanticen la funcionalidad y seguridad del nuevo espacio. Se pintarán las líneas de aparcamiento y se instalarán focos para mejorar la iluminación de la zona situada junto a los bares, comercios y restaurantes de la calle principal de Caleta de Fuste. La rehabilitación de este enclave responde a una reivindicación histórica de residentes, comerciantes y hosteleros de Caleta de Fuste, que es una de las zonas turísticas más activas del municipio de Antigua. Los datos del Instituto Canario de Estadística correspondientes a julio de 2026 dibujan un panorama turístico con luces y sombras para Canarias. El número total de pernoctaciones en establecimientos hoteleros y extrahoteleros del archipiélago descendió un 0,3% respecto al mismo mes de 2025, situándose en 9 millones de noches pernoctadas. Sin embargo, y aquí reside la paradoja más llamativa del informe, los ingresos del sector crecieron de forma notable. Los hoteles y apartamentos canarios ingresaron durante julio casi un 6% más que en el mismo periodo del año anterior. Una señal inequívoca de que el sector está apostando por un turismo de mayor gasto medio, aunque eso implique recibir a menos visitantes durante más tiempo. Uno de los elementos que más llama la atención de la encuesta de alojamiento turístico elaborada por el ISTAC es el peso absolutamente determinante del turismo internacional en las cifras canarias. 8 de cada 10 pernoctaciones registradas en el archipiélago durante julio fueron realizadas por turistas extranjeros. La tasa de ocupación por habitaciones y apartamentos se situó en julio en el 78%, una cifra que refleja la alta demanda que sigue registrando el destino canario durante el verano. Entre todas las islas del archipiélago, Lanzarote fue la que registró un mayor índice de ocupación durante ese mes. En cuanto a los precios, la tarifa media por habitación ocupada se situó en los 131 euros. Y para ilustrar la relación entre turistas y empleo, los datos del Instituto Estadístico ofrecen una ratio muy gráfica. Por cada 100 viajeros que entraron en Canarias durante ese mes, hubo 6 personas empleadas en el sector del alojamiento. La EMET nos hace llegar una previsión hoy jueves de predominio de los intervalos nubosos durante la primera mitad del día y a últimas horas, y de los cielos poco nubosos durante el resto de la jornada. Las temperaturas con pocos cambios se moverán entre los 23 grados de mínima y los 28 de máxima. El viento sopla moderado del norte y en la mar predomina la marejadilla o marejada. Hemos alcanzado las 7 y 9 minutos. Dentro de una hora, más información.
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0: la voz de Barey en la compañía de David de María con Vuela. 7:13. Muy buenos días, Fuerteventura.
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1: Muy buenas amigos, somos Siloe. Qué bonito estar empezando la mañana con todos ustedes. Un saludo enorme para Pilar. Os mandamos un abrazo y un beso gigante. Nos vemos prontito.

0: Por el WhatsApp leemos: buenos días, Pilar, feliz jueves. Y también feliz para todos los que te escuchamos. Y esta oyente ya nos manda saludo para otros oyentes, como son Felipa, que es una de las habituales, para Lucy, que también sabe ella que nos escucha. Pues me encanta este momento de reunión de oyentes. Un abrazo fuerte para el Mácigo. Seguimos madrugando con estilo.
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0: colaboración que nos lleva, que se inspira en el cuadro de David Hockney, A Bigger Splash. Pedazo de tema que se ha marcado aquí, Arde Bogotá. Pero espérate, porque hasta las 10 tengo un montón de temazos más.
1: 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Mi nombre es Marta Umpierres, en Corralejo yo me ubico. Para mí es un placer hacerles este detallito rapidito, rapeando para ustedes un trocito. Gracias por darle vidilla a mis mañanas. Desde las 6:30 a.m. mi radio nunca para, con música variada para todos los oyentes. Da igual la edad que tengas o el estilo, estás de suerte, así que gente, si quieren empezar con energía, Radio suena bien, alegra todos nuestros días.

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10: 7:32.
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1: Viajamos a un 20 de agosto de 1973, que fue el día que los Rolling Stones decidieron regalarnos este Angel.

0: Empezamos la primera del recuerdo con los Beatles. La segunda ha sido los Rolling Stones. Nos quedan dos más que descubriremos dentro de una hora y dentro de dos.
1: Soy Merche y quiero mandar un beso muy fuerte a toda la gente que escucha. Suena bien. ¡Mua! Besito.

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0: Deja que te recuerde que este fin de semana tenemos fiestas en Las Pocetas en honor a San Francisco Javier. Allí mañana viernes tendrá lugar el pregón a las 9 de la noche, después le seguirá la actuación de Samantha Cabrera y después la verbena con Dúo de Moda y Gente Nueva. Eso el viernes, porque el sábado habrá fiesta infantil por la mañana, luego la romería, que saldrá a las 7 de la tarde, a las 10 actuación de La Parranda La Serena y luego verbena con los grupos Enclave y Candela. El domingo habrá concurso de disfraces, carrera de cintas de caballos y asadero popular. Eso este fin de semana en Las Pocetas, en las fiestas, como te decía, en honor a San Francisco Javier. Vamos avanzando. En este jueves 20 de agosto, hasta las 10 de la mañana, esto sigue sonando de maravilla, le damos la vez al Canca.
1: Bueno, aquí tu vecino y amigo, el Canca, desde Fuerteventura, un besito muy grande para Pilar y para todos sus oyentes, que son la gente más bonita del mundo, Marita Sánchez.

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0: qué bonito suena esto de Ali Quinto y Luis Romero, Dame Sal. 7:54. Estamos a puntito de cerrar esta hora, pero bueno, que tenemos dos más. Recuerda que hasta las 10 seguimos madrugando. ¡Buen estilo!
1: Hola gente, soy Iván, cantante de Efecto Pasillo, y queremos apilar con locura y queremos que siga sonando nuestra música en este programón. Un besote enorme.
2: Mañana voy

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Nueva Canarias y Fuerteventura ha denunciado lo que tachan de absoluta insuficiencia de los dispositivos de seguridad con los que la isla afronta el verano, precisamente cuando a la población residente se suman decenas de miles de visitantes y se multiplican fiestas populares, verbenas, conciertos y grandes concentraciones de público. La formación sostiene que los episodios que se vienen registrando en determinadas fiestas y zonas de ocio, como peleas, robos o alteraciones del orden, exigen una reacción inmediata y mucho más contundente de las administraciones públicas. Para Nueva Canarias resulta especialmente irritante que cada verano se repita prácticamente el mismo guión. Reuniones de coordinación, visitas institucionales, anuncios de refuerzos y fotografías de responsables políticos para comprobar semanas después que los recursos siguen sin responder a la realidad demográfica y turística de la isla. Este verano se anunció la llegada de 35 guardias civiles en prácticas durante 9 meses, además del despliegue de una USECIC con otros 35 efectivos. La formación valora el incremento, pero advierte de que Fuerteventura necesita plantillas estables, suficientes y distribuidas racionalmente de norte a sur durante los 12 meses del año, sin depender de manera recurrente de alumnos en prácticas o refuerzos coyunturales. Nueva Canarias pide la convocatoria inmediata de una mesa insular extraordinaria de seguridad y un plan específico que determine con datos objetivos las necesidades de efectivos durante los periodos de máxima afluencia, con refuerzos en fiestas y grandes eventos, vigilancia del ocio nocturno, coordinación real entre cuerpos policiales, inspección de horarios de cierre y dispositivos de tráfico y transporte público nocturno. El Ayuntamiento de Puerto del Rosario ha presentado los datos de liquidación correspondientes al ejercicio 2025 que reflejan una evolución positiva y sostenida de los principales indicadores económicos del municipio. La ejecución del presupuesto de gastos ha alcanzado prácticamente el 75% frente al 44% registrado en 2021. Uno de los datos más destacados de la liquidación de 2025 es el relativo a la ejecución de las inversiones reales, que ha experimentado un crecimiento especialmente significativo. Si en 2021 este indicador se situaba en el 14%, en 2025 ha alcanzado más del 48%. Esto supone que la ejecución de inversiones prácticamente se duplicó durante el último ejercicio analizado y se ha multiplicado por más de 3 respecto al inicio del periodo de referencia. La liquidación de 2025 refleja además un nivel de endeudamiento del 0%, lo que sitúa al Ayuntamiento de Puerto del Rosario en una posición de plena solvencia financiera sin trasladar cargas a ejercicios futuros. A ello se suma un remanente de tesorería para gastos generales ajustado de 26 millones de euros y unos fondos líquidos de 25 millones al cierre del ejercicio. El concejal de Economía y Hacienda, Juan Manuel Verdugo, ha explicado que los datos muestran una administración solvente, sin deuda y con capacidad para financiar su funcionamiento ordinario con sus propios ingresos corrientes. El área de salud de Fuerteventura ha registrado 9.200 pacientes citados con su enfermera o matrona de referencia desde la puesta en marcha del programa AP Cuidados, una iniciativa del Servicio Canario de Salud que busca garantizar la continuidad asistencial de quienes son dados de alta tras un proceso de hospitalización. La cifra sitúa a la isla Majorera como la cuarta área de salud del archipiélago en volumen de pacientes atendidos bajo este modelo. El programa, ya implantado de forma normalizada y automatizada en todos los centros de atención primaria del archipiélago, ha gestionado en total 177.000 pacientes dados de alta administrativa con informe de cuidados de enfermería. AP Cuidados nace con el propósito de cubrir uno de los momentos más vulnerables en la trayectoria de un paciente, el regreso a casa tras una hospitalización. El programa está diseñado para evitar reingresos hospitalarios y visitas a urgencias no deseadas, así como para prevenir problemas relacionados con la medicación, una complicación frecuente, especialmente entre personas mayores y pacientes con enfermedades crónicas. El Cabildo de Fuerteventura ha dado el pistoletazo de salida a las obras de adecuación del complejo ambiental de Zurita, una actuación integral valorada en 2.700.000 euros que busca modernizar y mejorar el funcionamiento y la seguridad de unas instalaciones clave para la gestión de residuos en la isla. Los trabajos tienen un plazo de ejecución de 8 meses, por lo que se prevé que las obras queden finalizadas en mayo de 2027. La intervención abarca un amplio abanico de mejoras. Entre las actuaciones previstas destacan la renovación de las canalizaciones eléctricas y de telecomunicaciones, la instalación de un nuevo alumbrado público más eficiente y la renovación del pavimento en el bulevar de acceso y en el interior del complejo. Uno de los ejes centrales de esta intervención es la mejora de la red general de abastecimiento de agua necesaria para la operativa diaria de Zurita. A ello se suma la dotación de una red de hidratantes y un nuevo depósito de agua destinada a reforzar las capacidades preventivas frente a posibles incendios, una medida que responde a la necesidad de garantizar la seguridad de unas instalaciones de gestión de residuos que operan de forma continua. We'll be right back.

0: La antigua cancha deportiva de Caleta Garden, en Caleta de Fuste, está a punto de convertirse en un nuevo aparcamiento público. El Ayuntamiento de Antigua ha confirmado que las obras de reforma integral de la explanada avanzan a buen ritmo y que el espacio, que llevaba tiempo en estado de abandono, quedará listo en breve para dar servicios a vecinos, comerciantes, hosteleros y turistas de la zona. Los trabajos han consistido en el derribo y saneamiento completo del recinto, que se encontraba deteriorado y repleto de basura, vallas y muros. Una vez concluida la fase de demolición y limpieza, el proyecto contempla la instalación de mejoras que garanticen la funcionalidad y la seguridad del nuevo espacio. Se pintarán las líneas de aparcamiento y se instalarán focos para mejorar la iluminación de la zona situada junto a los bares, comercios y restaurantes de la calle principal de Caleta de Fuste. La rehabilitación de este enclave responde a una reivindicación histórica de residentes, comerciantes y hosteleros de Caleta de Fuste, una de las zonas turísticas más activas del municipio de Antigua. Los datos del Instituto Canario de Estadística correspondientes a julio de 2026 dibujan un panorama turístico con luces y sombras para Canarias. El número total de pernoctaciones en establecimientos hoteleros y extrahoteleros del archipiélago descendió un 0,3% respecto al mismo mes de 2025, situándose en 9 millones de noches pernoctadas. Sin embargo, y aquí reside la paradoja más llamativa del informe, los ingresos del sector crecieron de forma notable. Los hoteles y apartamentos canarios ingresaron durante julio casi un 6% más que en el mismo periodo del año anterior. Una señal inequívoca de que el sector está apostando por un turismo de mayor gasto medio, aunque eso implique recibir a menos visitantes durante más tiempo. Uno de los elementos que más llama la atención de la encuesta es el peso absolutamente determinante del turismo internacional en las cifras canarias. 8 de cada 10 pernoctaciones registradas en el archipiélago durante julio fueron realizadas por turistas extranjeros, lo que convierte a este segmento en el verdadero sostén del modelo turístico canario. La tasa de ocupación por habitaciones y apartamentos se situó en julio en el 78%, una cifra que refleja la alta demanda que sigue registrando el destino canario durante el verano. En cuanto a los precios, la tarifa media por habitación ocupada se situó en 131 euros. Para ilustrar la relación entre turistas y empleo, los datos del Instituto Estadístico ofrecen un ratio muy gráfico. Por cada 100 viajeros que entraron en Canarias durante ese mes, hubo 6 personas empleadas en el sector del alojamiento. La EMET nos hace llegar una previsión hoy jueves de predominio de los intervalos nubosos durante la primera mitad del día y a últimas horas, y de los cielos poco nubosos durante el resto de la jornada. Las temperaturas con pocos cambios se moverán entre los 23 grados de mínima y los 28 de máxima. El viento sopla moderado del norte y en la mar predomina la marejadilla o marejada. Hemos alcanzado las 8 y 8 minutos. Finalizamos Tiempo de Noticias.
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Son las 8 y 18 minutos, te cuento cosas. Mira, la Semana de la Juventud de Gran Tarajal, que está en desarrollo. Allí hoy a partir de las 10 habrá animación infantil en la Plaza Trantrán. Y esta tarde a partir de las 2 en Playa Chica estará el Playa Chica Fest. Con las actuaciones de Geristenia, Claudia Sánchez. Y se va a desarrollar hasta las 10 de la noche. Mañana viernes te voy anunciando ya la animación infantil también a partir de las 10. Por la tarde diferentes torneos. Tendrá lugar ese Gran Tarajal Urbano con su cartel específico, esa batallita de gallos, y a las 11 de la noche, Noche Joven de mañana viernes, y el sábado, por supuesto, el Summer Sound Festival con las actuaciones de la banda del Cuco, de Última Llave, de Tony Bob, de Renzo Selector, de Panaví, de tributo a Fito Fitipaldis, de Monterrojo, de Nuevo Clan, en fin, que movimiento en Gran Tarajal hay un poquito, ¿eh?

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Tanto Alejandro Sanz como Elena Ruz tienen otras canciones en nuestra lista de éxitos, pero mira, aquí los teníamos juntitos con Antes que el tiempo se vaya. Hacemos una pausa, pero antes nos quedamos con José

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2: 8:32. Tercera canción del recuerdo que nos lleva hasta Jamie Cullum. Resulta que el británico cumple hoy 47 añitos. Yo creo que, bueno, creo y sin creo, de mis músicos favoritos en el mundo en general. Jamie Cullum, aquí te traigo una de sus canciones más conocidas que nos lleva hasta 2005. Desde aquí le felicitamos. Nos quedamos con este Mind Trick.

Tenemos que hablar de las fiestas de San Bartolomé en Valle de Santa Inés, que tienen lugar este fin de semana. Hoy, por ejemplo, van a dedicarse a poner el pueblo bonito, más aún de lo que ya es, mañana viernes. Por la tarde habrá merienda para los mayores. Y a partir de las 9, fíjate, mañana. Me gusta a mí el plan porque es un baile de los años 50. Y si vas ataviado de época, pues hombre, quedará más vistoso, sin duda alguna. Mañana a las 9 de la noche, baile de los años 50 en Valle de Santa Inés. Me gusta a mí mucho ese momento. El sábado 22 habrá encuentro de bola canaria por la mañana, fiesta infantil por la tarde, paseo a caballo para los peques y también habrá actuación de Gravity Flow Circus seguido de verbena. Ojo a la verbena de Valle de Santa Inés el sábado con Calibre, con Grupo Candela y con dúo Gente Nueva. Así que, oye, un poquito de visita al centro de la isla, bien, ¿no?

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muy buenas. Soy Albert de Jarana. Pasaba por aquí para daros un grandísimo abrazo a todos los oyentes de Radio Insular. Un fuertísimo saludo también para Pilar. Y nada, presentaros mi primer single, Cabrita Marinera, un tema que he hecho con mucho cariño hacia mi isla Fuerteventura. Espero que lo disfrutéis.

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alcanzado las 8:53 de este jueves 20 de agosto. 24 grados de temperatura y todavía estamos empezando la jornada. Ojo con esto, ¿eh? Hoy va a hacer calorcete. Además hace menos airecito, así que ojo. Venga, cerramos ahora con Hawaiano y Muerdo. Esto es Papel Maché, una pausa y noticias de las 9.

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episodios que se vienen registrando en determinadas fiestas y zonas de ocio, peleas, robos o alteraciones del orden, exigen una reacción inmediata y mucho más contundente de las administraciones públicas. Para Nueva Canarias resulta especialmente irritante que cada verano se repita prácticamente el mismo guión. Reuniones de coordinación, visitas institucionales, anuncios de refuerzos y fotografías de responsables políticos, para comprobar semanas después que los recursos siguen sin responder a la realidad demográfica y turística de la isla. Este verano se anunció la llegada de 35 guardias civiles en prácticas durante 9 meses, además del despliegue de una USECIC con otros 35 efectivos. La formación valora el incremento, pero advierte de que Fuerteventura necesita plantillas estables, suficientes y distribuidas racionalmente de norte a sur durante los 12 meses del año, sin depender de manera recurrente de alumnos en prácticas o refuerzos coyunturales. Nueva Canarias pide la convocatoria inmediata de una mesa insular extraordinaria de seguridad y un plan específico que determine con datos objetivos las necesidades de efectivos durante los periodos de máxima afluencia, con refuerzos en fiestas y grandes eventos, vigilancia del ocio nocturno, coordinación real entre cuerpos policiales, inspección de horarios de cierre y dispositivos de tráfico y transporte público nocturno. El Ayuntamiento de Puerto del Rosario ha presentado los datos de liquidación correspondientes al ejercicio 2025 que reflejan una evolución positiva y sostenida de los principales indicadores económicos del municipio. La ejecución del presupuesto de gastos ha alcanzado prácticamente el 75% frente al 44% registrado en 2021. Uno de los datos más destacados de la liquidación de 2025 es el relativo a la ejecución de las inversiones reales, que ha experimentado un crecimiento especialmente significativo. Si en 2021 este indicador se situaba en el 14%, en 2025 ha alcanzado más del 48%. Esto supone que la ejecución de inversiones prácticamente se duplicó durante el último ejercicio analizado y que se ha multiplicado por más de 3 respecto al inicio del periodo de referencia. La liquidación de 2025 refleja además un nivel de endeudamiento del 0%, lo que sitúa al Ayuntamiento capitalino en una posición de plena solvencia financiera sin trasladar cargas a ejercicios futuros. A ello se suma un remanente de tesorería para gastos generales ajustado de 26 millones de euros y unos fondos líquidos de 25 millones al cierre del ejercicio. El concejal de Economía y Hacienda, Juan Manuel Verdugo, ha explicado que los datos muestran una administración solvente, sin deuda y con capacidad para financiar su funcionamiento ordinario con sus propios ingresos corrientes. El Cabildo de Fuerteventura ha dado el pistoletazo de salida a las obras de adecuación del complejo ambiental de Zurita, una actuación integral valorada en 2.700.000 euros que busca modernizar y mejorar el funcionamiento y la seguridad de unas instalaciones clave para la gestión de residuos en la isla. Los trabajos tienen un plazo de ejecución de 8 meses, por lo que se prevé que las obras queden finalizadas en mayo de 2027. La intervención abarca un amplio abanico de mejoras. Entre las actuaciones previstas destacan la renovación de las canalizaciones eléctricas y de telecomunicaciones, la instalación de un nuevo alumbrado público más eficiente y la renovación del pavimento en el bulevar de acceso y en el interior del complejo. Uno de los ejes centrales de esta intervención es la mejora de la red general de abastecimiento de agua necesaria para la operativa diaria de Zurita. A ello se suma la dotación de una red de hidratantes y un nuevo depósito de agua destinado a reforzar las capacidades preventivas frente a posibles incendios, una medida que responde a la necesidad de garantizar la seguridad de unas instalaciones de gestión de residuos que operan de forma continua. La antigua cancha deportiva de Caleta Garden, en Caleta de Fuste, está a punto de convertirse en un nuevo aparcamiento público. El Ayuntamiento de Antigua ha confirmado que las obras de reforma integral de la explanada avanzan a buen ritmo y que el espacio, que llevaba tiempo en estado de abandono, quedará listo en breve para dar servicio a vecinos, comerciantes, hosteleros y turistas de la zona. Los trabajos han consistido en el derribo y saneamiento completo del recinto, que se encontraba deteriorado y repleto de basura, de vallas y muros. Una vez concluida la fase de demolición y limpieza, el proyecto contempla la instalación de mejoras que garanticen la funcionalidad y seguridad del nuevo espacio. Se pintarán las líneas de aparcamiento y se instalarán focos para mejorar la iluminación de la zona situada junto a los bares, comercios y restaurantes de la calle principal de Caleta de Fuste. La rehabilitación de este enclave responde a una reivindicación histórica tanto de residentes como de comerciantes y hosteleros de Caleta de Fuste, que es una de las zonas turísticas más activas del municipio de Antigua.
Y el Ayuntamiento de Pájara ha retirado más de 10 toneladas de escombros en tan solo 10 días. Una cifra que pone de manifiesto el importante aumento de residuos de este tipo registrado durante las últimas semanas en el municipio majorero. El Servicio Municipal de Limpieza ha tenido que intensificar su actividad.

0: para dar respuesta a una demanda que ha crecido de forma significativa en pleno verano. A este volumen de escombros se suma la recogida habitual de enseres, electrodomésticos y hierro, que también ha experimentado un aumento considerable en el mismo periodo. El concejal de servicios del ayuntamiento, Salah Cheheb, ha querido lanzar un mensaje claro a la ciudadanía ante la proliferación de residuos abandonados en lugares no habilitados para ello. Depositar enseres o escombros en lugares no habilitados está prohibido y puede ser motivo de sanción. Dice que desde el ayuntamiento se hace un esfuerzo importante para mantener limpio el municipio, pero se necesita la colaboración de la ciudadanía y que se utilicen los servicios habilitados para la correcta gestión de estos residuos. El recordatorio llega en un momento en el que el abandono de residuos en la vía pública se ha convertido en uno de los principales problemas de convivencia y salubridad en muchos municipios canarios, especialmente durante los meses de verano, cuando la actividad de reformas y mudanzas se intensifica. El Ayuntamiento de Pájara recuerda a los vecinos que disponen de un servicio de recogida de enseres, electrodomésticos y hierro y escombros al que pueden acceder de forma sencilla. La EMET nos hace llegar una previsión hoy jueves de predominio de los intervalos nubosos durante la primera mitad del día y a últimas horas, y de los cielos poco nubosos durante el resto de la jornada. Las temperaturas con pocos cambios se moverán entre los 23 grados de mínima y los 28 de máxima. El viento sopla moderado del norte y en la mar predomina la marejadilla o marejada. 8, 9 y 7 minutos de la mañana, finalizamos Tiempo de Noticias.
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0: recordatorio importantísimo de la vida. En dos días tenemos el concierto de Malú en Fuerteventura, concretamente en Morrojable, concretamente en la Plaza de los Pescadores, con motivo de la Semana Cultural Playa de la Cebada. De forma gratuita, el vozarrón de Malú estará acompañándonos una vez más en nuestra isla. ¿Cómo te parece este momento? Todo bien ahí, todo está bien planteado. 9 y 11 minutos del jueves.
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0: Bienvenidos al sexto programa, por cierto, de un espacio quincenal que tenemos en Radio Insular Fuerteventura dedicado a todo lo que tiene que ver con la planificación territorial. Con el de hoy empezamos una segunda vuelta. Los primeros cinco programas hemos recorrido cinco grandes áreas de la Consejería de Política Territorial, como es el agua, el reto demográfico, la ley del suelo, el medio natural y las emergencias también. Hoy vamos a volver al principio, vamos a volver al agua. Pero esta vez vamos a hacerlo con otra mirada. En junio te contábamos la historia de dónde viene el agua del grifo, cómo Fuerteventura salió de la emergencia hídrica, el récord de producción de las desaladoras. Pues hoy toca el examen. Estamos a mitad de agosto, el mes en el que la isla consume más agua de todo el año, los hoteles llenos, el calor apretando, las piscinas, las duchas después de la playa. Vamos, que agosto es la prueba de fuego del sistema. Y te adelanto tres cosas que están pasando ahora mismo. Una, el gobierno de Canarias acaba de repartir 8,5 millones de euros en ayudas para el funcionamiento de las potabilizadoras de las islas, un dinero que también toca a Fuerteventura. Dos, que el plan de regadío de la zona centro-sur, el más ambicioso de Canarias con 13 millones de inversión, ya tiene autorizada su desaladora agrícola en Gran Tarajal, capaz de producir 2.500 metros cúbicos al día para nuestros agricultores. Y tres, ya se trabaja en la futura gran desaladora del sur de la isla Majorera. Para hablarnos de todo esto, tenemos hoy un estreno, porque al otro lado del teléfono nos espera, por primera vez, por cierto, en Radio Insular, el nuevo director general de Aguas del Gobierno de Canarias, José Miguel García Leal, al que ya mismo estamos dándole las buenas tardes. Bienvenido.
2: Muy buenas tardes.
0: ¿Cómo va el verano?
2: Pues bien, y aprovechando que has nombrado emergencia, yo creo que tenemos que dar las gracias que está respetando a Canarias y vamos a decir que hemos tenido incendios destacables, con lo cual pues también nos alegra porque el agua es importante, pero que no hay incendios también.
0: Desde luego, sin duda alguna. Director general, es la primera vez que le tenemos en esta casa, así que vamos a empezar por algo muy básico, que es conocerle un poquito más. Sabemos que es usted palmero, que viene del mundo de la banca, pero que desde noviembre lleva al frente de la Dirección General de Aguas. ¿Cómo han sido estos primeros meses? ¿Qué se ha encontrado?
2: Pues mira, Pilar, la verdad que lo primero, un equipo bueno para trabajar, con el consejero que es de la isla, desde la que me llama, don Manuel Miranda, un gabinete colaborador, y la verdad que un grupo de técnicos implicados, y bueno, pues yo creo que eso es en estos momentos lo más importante para poder avanzar en estos retos relevantes que tenemos, bueno, en Fuerteventura en particular y en Canarias en general, en lo que es la gestión hidrológica de toda la comunidad.
0: Estamos en agosto, el mes de mayor consumo, como decíamos, de agua del año. Tenemos los hoteles a rebosar, tenemos mucho calor últimamente, estamos en temporada alta. ¿Cómo está aguantando el sistema este verano?
2: Pues, bueno, vamos a decir que razonablemente bien, pero tenemos que ser conscientes que hemos contado, y aquí yo he tenido una suerte particular, y fue que al tercer día del nombramiento, pues llovió bastante durante 5 meses, o sea, que nos ha acompañado un poco la suerte. Pero no podemos despistarnos en ningún momento, puesto que esto es una situación absolutamente excepcional. Ya nos gustaría que todos los años lloviera tanto.
0: Ojalá. ¿Vale?
2: Pero no es la realidad. Venimos, como sabe, de una emergencia hídrica relevante en el año 2023, que fue con lo que se encontró la consejería y en particular la Dirección General de Agua. Y bueno, pues trabajando con intensidad, pues para evitar que ante las nuevas emergencias hídricas o sequías que se produzcan, pues podamos estar mejor, porque producirse se van a producir.
0: Claro.
2: Y es la realidad.
0: Entonces, bueno, acaba de mencionar precisamente la emergencia hídrica en la que ya no estamos, pero ¿Fuerteventura está aguantando el tipo?
2: Bueno, podemos decir que razonablemente sí. Razonablemente sí. Por suerte, como conocerás, actualmente solo nos queda una isla en situación de emergencia hídrica, que es Lanzarote. Y estamos trabajando en los próximos días. Yo creo que podemos dar alguna noticia bastante satisfactoria de obras que se vienen gestionando para ayudar a que se mejore en esta isla también en este aspecto. Pero en concreto, Fuerteventura, que es por la que me pregunta, pues razonablemente bien. Vale, razonable.
0: Ahora que ha mencionado Lanzarote, que por cierto allí nos escucha muchísimo, voy a aprovechar a hacer un inciso para preguntarle también sobre los avances que ha habido en La Graciosa. Ahora retomamos Fuerteventura, pero como nos escucha mucho por allí, pues yo ya como que aprovecho.
2: Pues mira, aquí yo creo que todos somos conscientes que en La Graciosa tenemos una de, bueno, todas las obras y todas las islas son importantes, pero posiblemente la obra de abastecimiento de La Graciosa pues sea una de las obras más relevantes de esta legislatura, y porque además tiene unas particularidades especiales, como sabes, pues por todas las circunstancias marítimas, pues solo se puede hacer la obra en unas fechas determinadas, y pues la noticia más destacada que podemos dar es que ya está licitada, tenemos empresa ya que preparada para comenzar las obras, y pues si todo marcha como tiene que ir, pues tal como trasladamos en una visita reciente con el consejero a La Graciosa, pues en las fechas de el 15 de septiembre al 15 de noviembre, aprovechando las mareas, esperemos poder realizar esa obra tan relevante y necesaria para la isla de La Graciosa y para Canarias en general.
0: Son buenas noticias, director. Hace dos semanas se publicó en el boletín oficial una resolución firmada por usted de 8,5 millones de euros en subvenciones para el funcionamiento de las potabilizadoras de Canarias. Explíquenos, ¿qué es ese dinero? ¿De dónde viene? Y bueno, sobre todo lo que más importante en este caso también, ¿cuánto le toca a Fuerteventura?
2: Sí, bueno, mira, ya aprovechar más allá de los 8,5 millones, Pilar,
0: ¿sí?
2: Me gustaría destacar que en estos momentos el gobierno de Canarias, más allá de la situación que se encontró la consejería al inicio de la legislatura, en estos momentos se están ejecutando más de 20 obras directamente por parte del gobierno de Canarias, repartidas en todas las islas, por valor de más de 60 millones de euros. En todas las islas podríamos destacar alguna de manera relevante, pero todo ello con una pelea importante cada año, en las alturas que estamos, tú hablabas, estamos ya en épocas de casi a la vuelta de septiembre para la recuperación de los exámenes, ¿no? Y bueno, pues tristemente no podemos contar todavía con los 20 millones comprometidos por parte del gobierno central. Esto nos genera, pues lógicamente, pues dificultades de cara a poder avanzar con más rapidez y aportar más dinero a todas las obras que nos gustaría en todas las islas.
0: En el pasado mes de mayo el gobierno regional y el cabildo anunciaron más de 5 millones, director, para modernizar las infraestructuras hidráulicas del CAF, del Consorcio de Abastecimiento de Aguas de Fuerteventura. Se hablaba de membranas nuevas de osmosis, cuadros eléctricos, también piezas para las desaladoras. ¿En qué punto están esas actuaciones? Porque claro, los majoreros recordamos muy bien las averías de impulsiones de la herradura que dejaba pues a gran parte de la capital y de la isla pues sin agua.
2: Sí, mira, ahora mismo, Pilar, en concreto para Fuerteventura, aparte de esos 5.181.000 euros, para ser exacto, de suministro de bombas y de cuadros eléctricos, membranas que comentas, ¿vale? Que pues se está avanzando en todo. Yo creo que es importante que la ciudadanía, a nadie se le escapa, que las obras hidráulicas posiblemente sean de las más dificultosas, porque cada vez más son más los informes cruzados que hay que pasar. Esto no es una crítica, sino es cómo están las directivas europeas, cómo están las normativas a efectos medioambientales, y a veces, aunque el dinero está, y aquí quiero aprovechar y agradecer a los consejos insulares, a todos, el gran esfuerzo que están haciendo durante la legislatura, pues porque para avanzar en todos los planes hidrológicos, por mucho que se quiera avanzar, a veces nos encontramos con muchas pequeñas piedras en el camino que generan plazos que lo que hacen es dificultar, y eso es importante que la ciudadanía lo conozca. Uh-huh. No porque el gobierno de Canarias no quiera avanzar más rápido, no porque los consejos insulares no estén trabajando de la mano, digo, aprovecho para agradecerles a todos el esfuerzo que están desarrollando, y en general la gran colaboración de todos los cabildos y de la gran mayoría de ayuntamientos que son conscientes de la necesidad de avanzar en el saneamiento, en el abastecimiento, en todo lo relacionado con los planes hidrológicos, pues porque Europa aprieta y cada vez aprieta más. Y si quieres sobre esto te puedo contar algún detalle más, no por asustar, pero sí porque nos vayamos preparando, porque parece que las nuevas directrices europeas pues vienen un poquito más restrictivas.
0: Bueno, pues habrá que estar pendiente de ese momento. Vamos a ir estar tanto pendiente, pero vamos a ir tratando todo lo que de momento. Ahora vamos a centrarnos un poquito más en Fuerteventura, ya luego nos explicará el desarrollo. Vamos a hablar del campo, porque el plan de regadío de la zona centro-sur, con 13 millones de inversión, es el más ambicioso de Canarias. En junio, el Consejo Insular de Aguas autorizó la desaladora agrícola de Gran Tarajal, 2.500 metros cúbicos al día para riego. ¿Cuándo va a llegar de verdad ese agua a las fincas de Pájara y Tuineje, director?
2: Pues, si me pides una fecha exacta...
0: Yo lo intento.
2: Lógicamente tú tienes que hacer tu trabajo y lo haces muy bien, pero entenderás que una fecha exacta no te puedo dar, pero precisamente por lo que acabo
0: de comentar. Acaba de comentar, ¿no? O sea,
2: claro, es decir, mira, te pongo un ejemplo. La obra y vuelvo a Lanzarote, por el tema de la emergencia hídrica que tenemos allí, la obra de Lanzarote 1, que está terminada, que los vecinos dirían, bueno, ¿y esto por qué no arranca? Pues estamos en colaboración permanente con la Dirección General de Energía también, para sacarla adelante, pero cuando el pasito que damos, aparece un último papel que la nueva normativa exige. Entonces, ¿me entiendes? No es cuestión de que no se esté avanzando, que no se está trabajando, que te puedo garantizar que permanentemente, incluso en agosto, o sea, en estas mismas fechas yo personalmente estaba con este tema, pero dar una fecha es imposible. Lo que sí te puedo decir es que tanto el proyecto que comentas, como el que comentabas antes de las membranas y bombas, uh-huh, como todo el tema de la red de abastecimiento primaria de Puerto del Rosario, el depósito regulador y la conducción de las áreas, En todos esos proyectos de Fuerteventura se está trabajando con intensidad, conjuntamente con el consorcio y con el Consejo Insular, y en todos se está avanzando, pues, para que esté lo antes posible. Darte una fecha, perdóname, pero no lo puedo hacer
0: porque lo he intentado.
2: No me gusta mentir, lo siento.
0: No, le agradezco la sinceridad, faltaría más. También se habla ya de la futura gran desaladora del sur de Fuerteventura, con capacidad de entre 10.000 y 15.000 metros cúbicos diarios. ¿En qué fase está ese proyecto? ¿Es, digamos, la gran obra hídrica de la próxima década aquí en Fuerteventura?
2: Pues yo creo que claramente sí. Es decir, ahí se están produciendo avances de gestión y la aprobación de ese gran proyecto, como tú lo defines. Pues yo creo que todos tenemos claro que y que está en los avances que se van produciendo, pero evidentemente para Fuerteventura, tras las últimas gestiones realizadas, pues creo que dentro de unos años podremos calificarla como esa gran obra para la isla.
0: Qué bien. El cuarto ciclo de planificación hidrológica, el que, digamos, va a marcar las inversiones de 2027 a 2033, tiene que aprobarse el año que viene, si no me equivoco. Y este año, en 2026, tocaba aprobar el proyecto del plan. ¿Van en plazo?
2: Pues mira, Pilar, la verdad que cada uno de los planes hidrológicos y los correspondientes planes de riesgo de inundación, aquí ha habido que se ha hecho un gran esfuerzo, con lo que la consejería y en particular la Dirección General se encontró al inicio de legislatura. Hay que ser conscientes que al inicio de legislatura estábamos más próximos a poder recibir una nueva sanción por parte de Europa, con lo que ello habría representado, pero se ha avanzado bastante y podemos decir que vamos a llegar en plazo. Se está haciendo un grandísimo esfuerzo. Uh-huh. Y nuevamente aquí quiero agradecer a los consejos insulares en la colaboración con todo el equipo técnico de la Dirección General. Y bueno, de hecho, en lo que va de ejercicio, hemos tenido incluso dos reuniones de seguimiento con el Gobierno Central, pues para ver los avances y que vean que efectivamente se va produciendo, y una reunión con la Comisión Europea también, pues donde han reconocido, pues oye, que el escenario claramente es diferente, y bueno, pues creo que es la mejor noticia que podemos trasladar, donde desde fuera se está viendo el avance y el esfuerzo que se está realizando, y a la respuesta exacta a tu pregunta, creo que sí vamos a llegar en paso.
0: ¿Y qué se juega Fuerteventura en ese documento?
2: Pues, como todo, mucho dinero, ¿no? Mucho dinero en positivo, pues porque evitar sanciones siempre es mucho dinero. Uh-huh. Y todo lo que son los planes de desarrollo, pues son grandes estructuras y grandes inversiones a futuro. Aquí comentarte, pues porque al final todos los grandes proyectos son proyectos, pero sin dinero no hay nada. Es una realidad. No vuelvo a reclamar esos 20 millones, pero creo que en Canarias tenemos que luchar, se está luchando, tenemos cada oportunidad que tengamos. Hay que dejar claro, incluso de cara a la próxima transposición ante Europa de los nuevos reglamentos, de cara a la gestión del agua, que la realidad de Canarias es diferente. Las circunstancias son especiales, hay una fragmentación territorial, administrativa, hay una diseminación de poblaciones, lejanías de unos a otros, o sea, bueno, pues hay que reclamar y dejar claro, pues, que nuestra particularidad como canarios no es por querernos diferenciales, es que para poder cumplir necesitamos de ayudas diferentes.
0: Claro, es nuestra realidad al final.
2: Claro, es decir, no es un tema de no es un tema de crítica, o es un tema de que queremos ser diferentes. No, es que nuestra realidad es diferente, y para poder cumplir con las normativas europeas, con las transposiciones que llegan, pues necesitamos de la ayuda en cadena, gobierno central, gobierno de Canarias, porque cuando le vayamos a pedir a los ayuntamientos que cumplan, pues lógicamente los ayuntamientos nos revertirán a nosotros efecto boomerang. Oiga, pues ayúdeme usted Cabildo, ayúdeme usted Gobierno de Canarias. Claro. Entonces, es muy importante que todas las administraciones se conciencien, pues que el tema hídrico es relevante, es importante, y que solamente de la mano y en un trabajo conjunto se podrá sacar adelante.
0: Y ya para terminar, director general, en el primer programa de esta serie contamos que en Fuerteventura, históricamente, la mitad del agua que se producía se perdía por fugas en la red. Con todo lo invertido, ¿sabemos en qué punto está hoy esa cifra?
2: Pues mira, Pilar, a ver, pérdidas tenemos en todas las islas. Sigue habiendo, esto es uno de los temas que hemos comentado, incluso como conocerás, celebramos una comisión permanente con los consejos insulares cada 6 meses aproximadamente, y este es uno de los grandes focos en los que tenemos que trabajar. Aquí la realidad va por barrios, entonces dar un dato a nivel Fuerteventura global, pues permíteme, no tendría mucho sentido, porque a lo mejor ese dato está distorsionado, pues porque un ayuntamiento es el que distorsiona la realidad, pero eso sucede en Fuerteventura o sucede en la isla de La Palma, de la que yo soy, donde también hay necesidades de agua, ¿eh? O sea que aquello del verdor no garantiza que no haya que trabajar con el agua. Entonces, las pérdidas de agua, eso sí que es un tema que no tiene que venirnos Europa a explicar, y donde nosotros, por responsabilidad, gobierno, como órgano tutor, si me permites, con los consejos insulares y con los distintos ayuntamientos, pues tenemos que estructurar posibles soluciones o posibles, bueno, medidas para que la gente termine de concienciarse. Y en relación con eso, vinculado a lo que es el saneamiento, aprovecho y te comento que ahora en el mes de septiembre, como acuerdo de la última comisión permanente, vamos a crear y a iniciar una comisión de trabajo de cara a establecer planes de acción conjuntos y definidos con todos los consejos insulares para marcar un rumbo estratégico en torno al saneamiento, y donde estarán evidentemente todos estos temas de controles de pérdida.
0: ¿Y qué mensaje le podríamos ya mandar, ya si finalizamos, ese mensaje al vecino que paga su recibo y ve que el agua sigue siendo cara, director?
2: Pues yo casi te diría, ¿y qué es lo que nos sube?
0: Ya.
2: Es decir, bueno, aquí esto es un debate. El agua sube, pues sí, la luz sube, pero ante está claro que el agua es un bien absolutamente vital. El humano vive de agua. Si deja de comer 3 días no le pasa nada, pero el agua es clave. Entonces, bueno, hay que exigir que la ciudadanía, todos, tengamos un componente de responsabilidad y de interiorización real de la necesidad de controlar cada gota de agua, porque es la única manera en la que podremos evitar subidas de agua, pero no hacia el ciudadano. A lo mejor es abrir un debate y te lo dejo ahí para otro día.
0: ¿De acuerdo?
2: No sé si de cara al turismo habría que pensar en algo, no lo sé. Esto es para un debate amplio.
0: Sin duda.
2: Pero creo que los debates son buenos, y de los debates siempre salen pues posibles medidas o soluciones que vienen a favorecer la mejoría de todas las condiciones que tenga la ciudadanía.
0: José Miguel García Leal, director general de Aguas del Gobierno de Canarias, muchísimas gracias por estrenarse con nosotros esta tarde. Le esperamos de nuevo por aquí, cuando ese agua agrícola llegue por fin a las fincas del sur, que sin duda va a ser una buena noticia que celebrar juntos.
2: Seguro que sí. Muchísimas gracias a vosotros, Pilar.
0: Buenas tardes. Gracias. Feliz verano.
2: Igualmente. Adiós.

0: Pues acabamos de hablar, escuchar al director general de Aguas y de la conversación. Yo me quedo con tres proyectos que vamos a seguir de cerca desde esta casa. El primero, el agua agrícola. La desaladora de Gran Tarajal ya está autorizada y el plan de regadío del Centro Sur avanza. Cuando ese agua llegue a las fincas de Pajar y Tuneje, cambiará el paisaje agrario de media isla. El segundo, la red. 5 millones de euros están en marcha para modernizar las tripas del sistema. Como decíamos, esas membranas, esas bombas, es la obra que no se ve, pero es la que evita que, se supone, que evita que volvamos a tener esas averías y a los cortes que también conocimos. Y el tercero, la gran desaladora del sur, todavía en los planos, pero llamada a ser, como decíamos, la obra hídrica de la próxima década en Fuerteventura. Aquí dejamos este programa, esta sección, este espacio. Y atención, porque la próxima cita no es en 15 días, sino en solo una semana. El próximo miércoles 26 de mañana, con la segunda parte del reto demográfico, estaremos por aquí y la ordenación del territorio. Con ese asunto les esperamos en Radio Insular. Seguimos ahora con el tardeo.
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0: 9:38.
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0: Lo más programado una semana como esta de 2006 en nuestro país en las diferentes emisoras era esto de September, Satellites. Cuarta propuesta del tiempo que te traigo hoy ya. Nuevo viaje que nos lleva 20 añitos atrás.

Karol G, que ha llegado con todas esas colaboraciones, entre ellas la de Bruno Mars, lo que luego ha posibilitado que la hemos visto en el escenario con Bruno Mars, pero cantando el Risk It All. Bueno, en fin, todo bien. Que... tengo que contarte cosas de la agenda que tenemos pendientes. Por ejemplo, en el cotillo hoy tenemos el tradicional asadero de Jareas, Papa, Gofio, a partir de las 9, con las actuaciones de Parranda La Serena, Malpeis y Dúo Gente Nueva. Que en el caso de la Semana Cultural de la Cebada, hoy jueves tenemos, ojito, aparte de la actividad de mañana, con las actividades infantiles y todo eso, y por la tarde los torneos a partir de las 4, hoy a las 10 tenemos concierto de Mclan, que nadie se me despiste con este momento, que no es la primera vez que vienen, pero el directo que tienen es importante y digno de ver. Gente de Mclan, si estáis aquí ya, hola, ¿qué tal? ¿Cómo estáis? Bienvenidos nuevamente. Bueno, seguimos adelante con la recta final del programa de hoy.

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Muy buenos días, 5 minutitos que pasan de las 10 de la mañana. Y aquí estamos ya para acompañarte y lo hacemos desde la mañana extra en Radio Insular Fuerteventura. Despedimos a la compañera Pilar López. Pero seguimos contándote la actualidad, recorriendo la isla de Fuerteventura, también asuntos de Canarias, la agenda de ocio, la cultura, las fiestas. Con el saludo de todo el equipo que hace el programa y el saludo de quien va a estar por aquí acompañándote. Un auténtico placer como siempre, Carolina Llorente. Te recuerdo que si quieres interactuar con el programa WhatsApp de la emisora, 628-92-92-67. Comienza la mañana extra contigo hasta la 1.

En este 20 del mes de agosto tenemos varios días que celebrar o conmemorar. Comenzamos hablando del Día Mundial del Mosquito. Este día tiene que ver con la memoria del doctor británico Sir Ronald Ross, que descubrió que los mosquitos hembra son los responsables de transmitir la enfermedad de la malaria entre los seres humanos. Y fue un 20 de agosto de 1897 cuando este médico inglés descubrió la relación entre la transmisión de la enfermedad de la malaria y la picadura de los mosquitos hembra. En el mundo se notifican millones de casos de malaria, muchos de ellos con consecuencias mortales, y es por esto que el descubrimiento de este doctor británico tuvo una importancia crucial para la erradicación de esta enfermedad tropical como la malaria, el dengue, fiebre amarilla o el Zika. ¿Sabes que hoy también celebramos el Día Mundial de la Papa Frita? Tiene su día y es hoy 20 de agosto, uno de los snacks más deliciosos y populares de todo el mundo. Las puedes comer solas, con ketchup, con alioli, con cualquier aderezo. La papa frita es el mejor acompañante y complemento ideal de una comida, ¿o no? Algunos datos curiosos. Las papas fritas son también conocidas en otros países como papa la francesa, en la península que le dicen patata frita, aquí en Canarias, papa frita. Se estima que el origen de la papa frita se remonta al siglo XVII debido a que los belgas las usaban como sustituto del pescado frito cuando los ríos se congelaban en la época del invierno. En la ciudad de Brujas, en Bélgica, existe un museo dedicado a la papa frita. Y según el libro Guinness de los récords mundiales, la orden de papas fritas más grandes de la historia pesó 454 kilos. Sí, 454 kilos. Fue el 20 de septiembre de 2014 cuando se sirvió esta ración de papas tan majestuosa. Muy al contrario de lo que se piensa, las papas fritas no es que no sean saludables. Tienen fuente de fibra y también potasio. La papa frita contiene una gran concentración de acrilamidas, que es un compuesto químico que se forma cuando el almidón que se encuentra en las papas alcanza grandes temperaturas. Estados Unidos es el mayor exportador de productos de papa procesado. Y el truco para preparar la papa frita perfecta es calentar el aceite a baja temperatura y luego cocinarlas en aceite muy caliente. Dicen que en Bélgica es el país donde más papas fritas se consumen. Pues hoy, 20 de agosto, es el día de las papas fritas. Y una efeméride que hoy tenemos que recordar, un 20 de agosto. Y por tal motivo se celebra en esta fecha el Día Nacional de las Víctimas del Accidente Aéreo y de sus Familias. Una fecha que se aprobó en España a propuesta del Ministerio de Transporte y de Movilidad Sostenible, una fecha que no es casual y que coincide con el aniversario de la tragedia del vuelo JK5022 de Spanair. Fue en 2008 y que le costó la vida a 154 personas y dejó una profunda huella en la memoria colectiva. Vuelo que tenía destino la isla de Gran Canaria, que se estrelló poco después de despegar del aeropuerto de Madrid-Barajas. 154 personas fallecieron, 18 resultaron heridas y se convirtió en el accidente aéreo más grave de España de los últimos 25 años. Por eso hoy, 20 de agosto, se celebra este día para tenerlos en cuenta, para no olvidarlos, para abrazarlos, el Día Nacional de las Víctimas de Accidentes Aéreos y de sus Familias.

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1: Hemos disfrutado de la música de Demi Lovato, actriz y cantante estadounidense, que hoy está de cumpleaños, 34 años cumple hoy. Ya sabes que en nuestra página web y redes sociales vamos compartiendo contigo informaciones de interés, de actualidad, acontecimientos, eventos, la actualidad del día a día. Y todo eso, tanto en la web de la emisora, las www.radioinsular.es, como a través de nuestras redes Facebook, Instagram, TikTok, X. Tenemos también un canal de información de noticias que encuentras en el WhatsApp y en Telegram. Para que no te pierdas nada. Y además por aquí en la radio también te vamos contando todo lo que sucede. Entre las últimas publicaciones que hemos compartido contigo, por ejemplo, si nos vamos al Facebook de la radio, puedes ver imágenes de El Éxito, un año más de la fiesta del agua en el Cotillo, la sangría bailable. Tenía seguridad reforzada. Esta fiesta ha vuelto a ser un rotundo éxito que atrae a una multitud a un evento que tiene mucha popularidad en Fuerteventura. Tenía además un dispositivo de seguridad exhaustivo que incluyó presencia preventiva de la policía local de La Oliva, controles de acceso, regulación de tráfico y vigilancia constante. Unas medidas que garantizaron que los asistentes pudieran disfrutar de este evento con total tranquilidad. La coordinación entre fuerzas de seguridad y los servicios de emergencia fue clave para atender cualquier incidente que pudiera surgir, demostrando que una fiesta se disfruta más cuando la seguridad está garantizada. Hay imágenes que puedes ver en nuestras redes sociales. Te contamos también que han sido liberados 4 ejemplares de tarro canelo tras meses de cuidados en el Centro de Recuperación del Cabildo de nuestra isla. Además, el Centro de Recuperación de Fauna Silvestre lanza un aviso clave. Recoger pollos aparentemente abandonados puede poner en riesgo su supervivencia. Ante fauna herida o crías en peligro real, la recomendación es clara. Siempre llamar al 112 y no intervenir. Vamos al sur, donde Pájara retira más de 10 toneladas de escombro en 10 días y alerta sobre el abandono ilegal de residuos en la vía pública. Alerta de esas sanciones por abandono ilegal de los residuos. Recuerdan que hay recogida de enseres y escombros que es gratuita y que puede solicitarse llamando a un teléfono que es el 928-540711. Y ahí puedes solicitar la recogida. Hemos compartido también el cartel del Festival de la Canción de Puerto del Rosario, que regresa en septiembre, el día 26. Recinto ferial con entrada libre y que tiene categoría junior y adulto. 17 concursantes que se reparten 3.000 euros en premios. La noche cuenta además con Cristina Ramos como artista invitada. Y última, la nueva zona de aparcamiento de Caleta de Fuste en la antigua cancha del Caleta Garden. El ayuntamiento ultima esta transformación de la antigua cancha deportiva de la zona de Caleta Garden en Caleta de Fuste en un nuevo aparcamiento público tras el derribo y la limpieza de este espacio degradado. El proyecto entra en su fase final con señalización de plazas e instalación de iluminación, dando respuesta a una demanda clave para vecinos y comerciantes del centro turístico de Caleta de Fuste. Asuntos de actualidad, noticias que te vamos contando y que iremos ampliando durante estas próximas horas de la mañana. Saludos para ti que te acabas de incorporar, saludos a los oyentes que ya estaban con nosotros, disfrutando juntos de este jueves 20 del mes de agosto.

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1: Un día más escuchamos a Quevedo y te cuento que es el artista, Pedro Quevedo, el que tiene récord de los más escuchados de todos los tiempos en Spotify. El artista español más escuchado en esta plataforma. El artista Quevedo vuelve a romper todos los récords con más de 14.600 millones de reproducciones. 14.600 millones de reproducciones. Se ha colocado en lo más alto, superando a artistas como, por ejemplo, Rosalía. Es el artista español más escuchado, acumuladas en la historia de Spotify. Un logro espectacular para el cantante gran canario, que en apenas unos años ha pasado de irrumpir en la escena urbana a convertirse en uno de los grandes nombres de la música española y un fenómeno internacional.

0: Pues este logro llega en un momento especial y dulce para el artista canario, cuyo último trabajo, El Baifo, y canciones como La Graciosa o Al Golpito, además de esta, han mantenido su enorme repercusión. De hecho, Spotify ya sitúa a Quevedo entre los artistas españoles con mayor presencia fuera de nuestro país ya en este 2026.
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Aquí en la radio, en esta mañana extra, prácticamente todos los días nos piden alguna canción de Quevedo, especialmente estas que forman parte de su último álbum, El Baifo, aunque aquí suena de todo de este artista gran canario. Sabes que tiene colaboraciones como el Galdar, la canción Galdar con Tony Tuntún, con Nueva Línea al Golpito, incluso una canción titulada Hijo del Volcán con los Gofiones. Pero la que más parece ser que está sonando, la que más gusta, más piden y ya para algunos es la canción del verano, es la canción que tiene junto a Elvis Crespo y que lleva por título La Graciosa.

WhatsApp de la emisora 628-92-92-67. Por ahí puedes escribirnos, mandarnos tu mensajito, tu saludo, tu propuesta musical. Buenos días, Caro. Feliz jueves para ti, para ti, por estar siempre ahí y para todos los que te escuchamos. Hoy el tiempo de momento agradable, a ver si sigue igual. Saludos para todos desde Almácigo, Tina. Un beso, Tina. Y además me dice, pues mira qué ricura, me gustan y mucho las papas fritas. Eso sí, no abusar. Bueno, hoy las podemos comer, ¿no? Hoy como es el día de la papa frita, día mundial, pero no, podemos darnos el caprichito. Gracias a ti siempre por estar ahí al otro lado. Lidia, que también nos saluda, nos da los buenos días para todos. Lidia, un beso. Nuestros oyentes habituales que como cada mañana se conectan a la radio, que nos mandan sus mensajitos. Y veo también algunas sugerencias musicales que van llegando por aquí. Si te apetece una canción en especial para esta mañana, pídela. 628-92-92-67. Nos quedamos con Luis Fonsi, con su música. Hay rumores que tienen que ver con Luis Fonsi y estoy deseando poder confirmarlo para contártelo por aquí en la radio.

En un poquito repasamos la agenda de eventos que tenemos para estos días en la isla de Fuerteventura y sobre todo a las fiestas, que mucha gente hoy pendiente a las fiestas, hoy y el fin de semana, que ya lo tenemos por aquí cerquita, para que no te pierdas nada.

Te puedo contar, te puedo ir adelantando que la Fundación Manuel Velázquez Cabrera, dentro de Construyendo Puentes, Sembrando Futuro, tiene una actividad para hoy, 20 de agosto, a las 7:30. La Fundación pretende conocer y difundir los ideales de nuestro paisano, Manuel Velázquez Cabrera, dicen, uno de los padres de los cabildos insulares y artífice destacado de la configuración político-administrativa actual de la comunidad autónoma. Hoy podremos escuchar a María del Carmen Peñate Cabrera, licenciada en Pedagogía, miembro de la Fraternidad Cristiana de Personas con Discapacidad, Frater, bajo la ponencia Hasta que la igualdad se haga costumbre, la revuelta de mujeres en la Iglesia. Hoy, 7:30, en la Casa del Maestro, en Tiscamanita. Continúa por la isla de Fuerteventura la Gaming Challenge. Yo y mañana y también pasado estarán en Morrojable con diferentes actividades, actividades gaming y aventuras para todas las edades. Para el próximo sábado 22 de agosto, Paisajes con Historia, descubriendo a través de rutas guiadas la historia, la cultura y los paisajes de nuestra isla de Fuerteventura. Esta vez la ruta será por El Cotillo. Sábado 22 de agosto, desde las 9 ya hasta la 1. El aforo es para 25 personas. Cualquier información en las www.patrimoniofuerteventura.com. Son algunas de las propuestas culturales que tenemos también a través de nuestra web, apartado Agenda. Ahí lo vas encontrando todo. ...10:46 minutos... por aquí más mensajitos que van llegando. Propuesta musical, además de un artista que vamos a tener por aquí prontito en la isla de Fuerteventura. A ver qué veo yo el cartel para no confundirme yo. Malú estará en Fuerteventura, en la Plaza de los Pescadores, en Pájara, el 22 de agosto, este sábado. Y me dicen por aquí, Mari Carmen, buenos días, guapa. ¿Puedes poner a Malú para ir arrancando motores? Muchas gracias y buen día. Pues claro que sí, ponemos a Malú. ¿Te gusta más de lo actual o esos temas de antes? A mí una canción que me gusta mucho, que es la colaboración que tiene con Pablo Alborán y que suena así, de Malú.

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1: 10 minutitos, alcanzaremos las 11 en punto de esta mañana. Cuando sean las 11, repasamos de forma breve y rápida los asuntos que son actualidad de estas últimas horas. Esas noticias que ya encuentras en nuestra web y redes sociales. Para despedir hora, nos quedamos con la última propuesta musical de Natalie Imbruglia.

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18: 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Once en punto y es tiempo de noticias, tiempo de hacerte un resumen de los temas importantes de las últimas horas para Fuerteventura y para Canarias. Puerto del Rosario ejecuta el 74% de su presupuesto de gastos en 2025 y cierra el ejercicio sin deuda. El Ayuntamiento capitalino consolida su saneamiento financiero con una mejora de más de 30 puntos porcentuales en la ejecución presupuestaria desde 2021, un remanente de tesorería de 26,88 millones de euros y un nivel de endeudamiento del 0%. No queremos otra foto del verano pasado. Nueva Canarias exige un plan de seguridad para Fuerteventura. La formación canarista denuncia peleas, robos y descontrol en fiestas y zonas de ocio y reclaman una mesa insular extraordinaria de seguridad ante la presión de los meses de máxima afluencia. Nueva Canarias ha denunciado la absoluta insuficiencia

0: del orden, incumplimiento de horario, exigen una reacción inmediata y mucho más contundente de las administraciones públicas. Pájara retira más de 10 toneladas de escombros en 10 días y alerta sobre el abandono ilegal de residuos en la vía pública. El ayuntamiento sureño ha intensificado las labores de limpieza ante el notable incremento de escombros y enseres abandonados en el municipio. Y recuerdan a la ciudadanía que existe un servicio gratuito de recogida al que pueden acceder telefónicamente. Han sido liberados 4 ejemplares de tarro canelo tras meses de cuidado en el Centro de Recuperación del Cabildo. El Cabildo ha liberado estos 4 ejemplares de una especie protegida, recogidos de pollos por ciudadanos bien intencionados. La institución insular aprovecha este momento para recordar que retirar crías de su entorno natural, aunque se haga con buena intención, puede perjudicar gravemente su supervivencia. El Partido Popular vuelve a exigir garantías de limpieza durante la jornada escolar en los colegios el próximo curso. Familias y centros educativos de infantil y de primaria del municipio majorero siguen sin saber si los aseos de los colegios contarán con un servicio de mantenimiento higiénico durante el horario lectivo cuando arranque el próximo curso escolar en el mes de septiembre. Y se ultima la nueva zona de aparcamiento de Caleta de Fuste en la antigua cancha del Caleta Garden. El Ayuntamiento de Antigua ultima estos trabajos de reforma de la explanada deportiva abandonada, que se encontraba deteriorada y llena de basura, para convertirla ahora en una zona de estacionamiento en pleno corazón de esta localidad turística. Son asuntos de actualidad, noticias que puedes ampliar a través de nuestra página web y redes sociales. Cuando sean las 12 de la mañana tendremos nuevo tiempo para la información.
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0: Y cuando pasan 4 minutos de las 11, abrimos nueva hora. Es la segunda ya que compartimos juntos en esta mañana extra de La Insular. Seguimos con música, con entretenimiento, con la actualidad y con tus mensajes y propuestas. Esas canciones que nos pides vía WhatsApp, 628-92-92-67. Nos vamos con la siguiente. Nos quedamos con Cani García.
1: Puerta abierta. Por favor, cierre después de entrar.

0: Comenzamos el repaso a los diferentes eventos que tenemos por la isla de Fuerteventura. Hay un montón. Arrancamos hablando de la Semana de la Juventud de Gran Tarajal, es la 51 edición, y que comenzaba este lunes 17 y termina a finales del mes de agosto, el sábado 29. Para hoy jueves, por la mañana, han comenzado a las 10 la animación infantil en la Plaza Tran Tran, estás a tiempo de llegar todavía. A las 2 comienza el Playa Chica Fest, en la Playa del Muelle, con música, juegos acuáticos, cucaña, concurso y con las actuaciones de Geristenia y Claudia Sánchez hasta las 10 de la noche. Mañana viernes por la mañana, animación infantil con juegos gigantes en la Plaza Tran Tran, a partir de las 10 de la mañana y hasta la 1 de la tarde. A las 5 comienza el torneo de básquet 3x3 y a las 6 el de fútbol 2x2. También mañana viernes, desde las 3 de la tarde, tenemos el Gran Tarajal Urbano. Hay muralismo con música, hay conciertos y un montón de actividades. Desde las 3 de la tarde terminan con la noche joven diferentes DJs hasta las 3 de la madrugada.
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0: Te adelanto que el sábado a partir de las 10 de la mañana arranca el mercadillo solidario a cargo de las asociaciones y colectivos del municipio. Esto es en el recinto ferial. Y a las 2, este sábado comienza el Summer Sound Festival. Allí en este festival de música tendremos a la banda del Cuco, que los tenemos por aquí ya sonando. Última Llave también nos pondrá música, Tony Bob, Pana Sesto, Renzo Selector. Desde Barcelona, el mejor tributo a Fito, Fitos y el Fitipaldi. Estará también Monterrojo y Nuevo Clan. Todo esto en el Summer Sound Festival en la playa de Gran Tarajal el sábado, desde las 2 de la tarde hasta las 2 de la madrugada.

mañana. Llegamos hasta el domingo y por la tarde tendremos gala infantil con diferentes actuaciones y entre ellas el musical Tiana y el sapo de la Academia Datana. Hay otras muchas cosas la próxima semana que ya te iremos contando. Semana de la Juventud en Gran Tarajal.

0: 17 minutos que pasan de las 11 de esta mañana. Mensajitos que veo por aquí en el WhatsApp de la emisora. Mensajitos en esta ocasión de voz. Vamos a ver qué nos cuentan.
1: 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Y para una buena resaca, no hay nada como un buen colacao con tres cucharaditas de gofio y dos yemitas de huevo. A lo revuelve y eso te espabila hasta muerto, espabila eso.

Hay mucha fiesta. Es verdad que a veces uno pues sale, se toma alguna cosita, una agüita con gas, no sé, lo que sea. Pero siempre cuando uno bebe tiene que ser con moderación. Y si no nos sienta bien, pues mira, este remedio de Blas, que no sé yo, si yo me tomo esto, ¿cómo se me queda el cuerpo?

Éxitos bailables, canciones que a ti te gustan y que nos pides vía WhatsApp. Cucaracheo se llama, de Sebastián Yatra. Esas canciones que nos hacen bailar. En este jueves, qué poquito nos queda para el fin de semana. Hemos hablado de las actividades de la Semana de la Juventud en Gran Tarajal, pero tenemos más cositas y más fiestas y más semanas culturales. Sigue Buen Viaje en el Cotillo, sigue la Playa de la Cebada, esa semana cultural, y otras fiestas, como por ejemplo fiestas en Las Pocetas, que este fin de semana tienen un montón de actividades. Enseguida te lo cuento.

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Este fin de semana tenemos fiestas en Las Pocetas, fiestas de San Francisco Javier. Y te adelanto que para mañana a las 8, escala en infantil para dar lugar después al pregón. El pregón a las 9 con reconocimiento póstumo en honor a Eugenio Méndez Pérez y a Eugenio Méndez Aguiar. A las 10, actuación de Samantha Cabrera y a las 11, la verbena con dúo de moda y gente nueva. Esto mañana viernes en Las Pocetas. El sábado por la mañana, fiesta infantil a las 11. A las 6 es la concentración de la romería en honor a San Francisco Javier. Salen desde el Torreón de la Luz, de la Corte, para llegar a la Plaza de Las Pocetas. La concentración es a las 6 y a las 7 emprenden la salida de la romería. A las 10 la parranda La Serena para continuar con la verbena en clave y candela. Llegamos al domingo y hay concurso de disfraces de animales. Esto será a las 12 de la mañana, el concurso de disfraces. Así que ve sacando el armario esos disfraces que tienes de animalitos y póntelo. A la 1 comienza la carrera de cintas de caballos. Y a las 2 el asadero popular con verbena de día. Para este día la propuesta es que vayas disfrazado de turista. Hay premio, ¿eh? Hay premio también, dicen por aquí, a los asistentes disfrazados. A las 2 comienza la verbena del solajero con gente nueva, con los popis. Y a las 6, mejor con copas. Fiestas en Las Pocetas, fiestas de San Francisco Javier.

Escuchando la música de M-Clan en esta mañana, porque los vamos a tener hoy en concierto en la isla de Fuerteventura, en la zona sur, dentro de las actividades de la Semana Cultural Playa de la Cebada. Pero vamos por orden, y durante esta mañana están los torneos deportivos de fútbol 4, balonmano y vóley. También hoy tienen piraguas. En cuanto a los talleres, van a realizar hoy un móvil de sirena. Hay juegos de mesa y gincana infantil, todo eso durante la mañana. Esta tarde desde las 4 continúan los torneos deportivos. Hay taller de manualidades, burbujas de colores. Continúan los juegos de mesa, hay retos, canciones. También hoy tendrán por la tarde taller de malabares y acrobacia. Y a partir de las 10 de la noche empieza la música, empiezan los conciertos. Tendremos a Chamán, que hace un tributo a Maná. Y podremos disfrutar del magnífico directo de M-Clan, una de las bandas más emblemáticas del rock español. 30 años de música.

Hoy la música la pone Meclam. También actividades para los peques, actividades deportivas durante la mañana y la tarde. Pero si nos vamos a mañana viernes, te cuento que desde las 10 comienzan nuevamente los torneos deportivos de fútbol 4, balonmano y vóley, y también tendrán piraguas. Hay elaboración del taller titulado Mariquitas, además de los juegos de mesa y juegos grupales. Por la tarde, a partir de las 4, siguen los torneos, y esta vez la manualidad tendrá que ver con un pez decoración. Llega la noche el viernes y es el Festival de la Canción Playa de la Cebada, con música en directo y con la actuación especial de la artista invitada Ayla María Monpié, la cubanísima. Durante esta gala podremos disfrutar además de diferentes coreografías de baile. Festival de la Canción Playa de la Cebada, 9 de la noche, mañana viernes.

Más cositas en la Semana Cultural Playa de la Cebada, el sábado, torneos por la mañana, también juegos, por la tarde continúa la actividad en la playa de Morrojable y llegará la noche el concierto de Malú. Actuación de una de las grandes voces del pop español, será a partir de las 10 de la noche. Después de Malú, sigue la música con la actuación del grupo Las Chicas del Clan y el grupo Calibre. Esto el sábado en Morrojable. Te voy adelantando que para el domingo a las 11 tienen fiesta playera con hinchables, con pintacaras y con fiesta de la espuma.

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0: Muchas gracias, mi gente.
1: Gracias.
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2: Ocho minutos, alcanzaremos las 12 de esta mañana. Y claro que sí que seguimos, todavía nos queda mucho por delante en este jueves 20 del mes de agosto. Te invito a que nos acompañes, a que sigues disfrutando con nosotros de esta mañana. Y como veo por aquí que me pides un montón de canciones, no lo repito más porque se me acumula el trabajo. Pero que sí, ya sabes que hay una canción de esas que te sube mucho el ánimo, que te hace llevar la mañana mejor. Una de esas canciones que te gusta y me la quieres pedir, WhatsApp, 628-92-92-67. Me han pedido una de Efecto Pasillo, no me han puesto el título y de ellos, pues imagínense ustedes la cantidad de canciones que tienen. Desde las antiguas, las primeras, aquel Pan y Mantequilla o el Cuando Me Siento Bien. Pero tiene otras muy actuales y que me voy a ir por esta. No se está tan mal.
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2: 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Tiempo de información, tiempo de hacerte un resumen de los temas importantes de las últimas horas en Fuerteventura y en Canarias. El sector del socorrismo en Canarias tiene por fin su propio convenio colectivo. La Federación de Servicios a la Ciudadanía de Comisiones Obreras Canarias, junto a la Asociación de Empresas Canarias de Salvamento y Vigilancia en Playas, ha sellado un acuerdo que los representantes de los trabajadores califican sin reparos de histórico. El convenio, con vigencia entre 2026 y 2029, dota por primera vez al sector de un marco laboral propio y común para todo el archipiélago, poniendo fin a años de precariedad, inestabilidad y falta de reconocimiento profesional. La firma culmina un proceso de negociación que ya se encontraba muy avanzado durante las últimas movilizaciones del colectivo y que ha requerido, según los propios trabajadores, de una intensa organización colectiva. Los socorristas de Fuerteventura fueron especialmente expresivos durante la rúbrica de este acuerdo. Y en Canarias se detecta por primera vez el virus del Nilo Occidental. Un laboratorio ha confirmado la presencia de este virus de fiebre del Nilo Occidental en tres équidos de un mismo centro hípico en Gran Canaria, en lo que se supone el primer caso registrado del archipiélago. Las autoridades investigan nuevas sospechas en el mismo recinto y recuerdan que los caballos y las personas no transmiten la infección. En Pájara se retiran más de 10 toneladas de escombro en 10 días y alertan sobre el abandono ilegal de residuos.

y han sido liberados 4 ejemplares de Tarro Canelo tras meses de cuidado en el centro de recuperación del Cabildo. El Cabildo además pone como nota recordatoria que retirar crías de su entorno natural, aunque se haga con buena intención, puede perjudicar gravemente su supervivencia. Desde la Consejería de Medio Ambiente del Cabildo se insiste en que los progenitores de las crías aparentemente abandonadas se encuentran, en la mayoría de los casos, en los alrededores vigilando o buscando alimento, aunque no sean visibles para los humanos. Retirar estos animales de su entorno dificulta enormemente su posterior reintroducción, ya que les priva del aprendizaje natural que sus padres pueden proporcionarles. Con estos 4 tarros canelos, el personal del centro tuvo que afrontar un trabajo largo y exhaustivo para criarlos hasta su etapa juvenil, garantizando que desarrollan el instinto y las habilidades necesarias para sobrevivir en libertad. La formación canarista Nueva Canarias denuncia peleas, robos y descontrol en fiestas y zonas de ocio y reclaman una mesa insular extraordinaria de seguridad ante la presión en los meses de máxima afluencia. Nueva Canarias en Fuerteventura ha denunciado la absoluta insuficiencia de los dispositivos de seguridad con los que la isla afronta el verano, precisamente cuando a la población residente se le suma decenas de miles de visitantes y se multiplican las fiestas populares, verbenas y conciertos. La formación sostiene que los episodios que se vienen registrando en determinadas fiestas y zonas de ocio, con peleas, intimidaciones, robos y alteración del orden público, exige una reacción inmediata y mucho más contundente de las administraciones públicas. Vamos a Caleta de Fuste, donde el Ayuntamiento de Antigua ultima los trabajos de reforma de la explanada deportiva abandonada, que se encontraba deteriorada y llena de basura, para convertirla en una zona de estacionamiento en pleno corazón de la localidad, la zona de aparcamiento de Caleta de Fuste, en la antigua cancha del Caleta Garden. Puerto del Rosario ejecuta el 74% de su presupuesto de gasto en 2025 y cierra el ejercicio sin deuda. El Ayuntamiento capitalino consolida su saneamiento financiero con una mejora de más de 30 puntos porcentuales en la ejecución presupuestaria desde 2021, un remanente de tesorería de 26,88 millones de euros y un nivel de endeudamiento del 0%. Te contamos que el Partido Popular vuelve a exigir garantías de limpieza durante la jornada escolar en los colegios el próximo curso. Familias y centros educativos de infantil y primaria del municipio de Puerto del Rosario siguen sin saber si los aseos de los colegios contarán con servicio de mantenimiento higiénico durante el horario lectivo cuando arranque el próximo curso escolar en septiembre. El grupo municipal del Partido Popular ha vuelto a plantear esta cuestión en el último pleno ordinario celebrado en el ayuntamiento y solicitó al equipo de gobierno una respuesta definitiva sobre si el servicio estará disponible el próximo curso. Según los populares, la respuesta quedó nuevamente sin una aclaración concreta por parte del grupo de gobierno municipal.

0: Nuestro apunte para terminar tiene que ver con la música y con el Festival de la Canción de Puerto del Rosario, que regresa en septiembre con 3.000 euros en premios y con Cristina Ramos como artista invitada. La capital majorera acogerá el 26 de septiembre este certamen musical, que mantiene sus categorías junior y adulto y que cuenta con la actuación en directo de la orquesta Son de Aquí y Allá. Para ampliar estos contenidos y otros, nuestra web y redes sociales.
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Avanza la mañana, son 13 los minutos que pasan de las 12 de este mediodía. Momento nuevamente de echar un vistacito a las fiestas que tenemos activas por Fuerteventura. Fiestas, semanas culturales, semanas de la juventud, como por ejemplo en Gran Tarajal, que hemos hablado de los actos para estos días. O en Morrojable, Playa de la Cebada. En Las Pocetas, que también están este fin de semana de fiestas. Como están de fiestas en El Cotillo. Ayer, tarde-noche, tuvieron su fiesta de agua y imágenes que nos dan cuenta de lo bien que se pasan las fiestas del Buen Viaje. Imágenes que puedes ver en nuestras redes sociales. Más fiestitas en El Cotillo. Hoy tenemos animación de Pepito y su carro a partir de la 1 de la tarde. A las 6 arranca el mercadillo artesanal del Cotillo, será en la Plaza del Pueblo. De las 9, el asadero popular de Jareas con su papita arruga y el gofio. Mientras nos comemos las jareas, la música de la parranda La Serena, la parranda Malpeis y el dúo Gente Nueva. Todo esto en el Muellito.

Seguimos y este viernes, mañana, a las 10:30 comienzan los juegos tradicionales infantiles. Hay natación, hay carrera de sacos, hay cucaña.

A la una hay una masterclass de Zumba, Pool Party en familia, que imparte Zumba Fuerteventura. Será en el Muellito a la una, mañana. Llegada la tarde-noche, la procesión nocturna y al término espectáculo pirotécnico en la zona de El Muellito. Y seguidamente la verbena. Poniendo música, Grupo Arena, estará la orquesta La Sabrosa y habrá tributo a Juan Luis Guerra. En la Plaza de la Iglesia, mañana viernes.

0: Para el sábado tenemos torneo de balonmano playa. Hay pesca entre amigos. También el sábado tenemos un triangular de fútbol Virgen del Buen Viaje. A las 4 arranca el torneo de fútbol femenino Faro del Tostón. Y a las 8:30 el sábado, gala de humor. Con la obra de teatro La Mar está como un infierno, que interpretan los vecinos del pueblo, y cuando termina, actuación del humorista Cristito. Esto será en el Muellito.
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0: El sábado tenemos en verbena a partir de las 11, después de echarnos las risas, nos ponemos a bailar con el grupo Bomba y su orquesta, Star Music y Armonía Show en la Plaza de la Iglesia.
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1: Doce veinticinco minutos. Ya sabes que en nuestra página web y redes sociales vamos compartiendo contigo información, actualidad, las últimas horas. Y una vez más te repito, yo sé que a veces suena como cansino, pero no te olvides del WhatsApp. A través del WhatsApp nos llega de todo. Desde carteles de eventos de oyentes que nos pasan esa información. Hay saludos. También hay veces que los oyentes utilizan el WhatsApp para comunicar algo que pasa en su barrio, en su calle, a modo denuncia. Que por cierto, nos han llegado también aquí una denuncia de una vecina de Antigua que vive cerquita de esa carretera que sale hacia Betancuria y dice que a veces los coches pasan a una velocidad por esa calle muy, muy peligrosa. Queda dicho, muchas gracias. Nuestros oyentes que también utilizan el WhatsApp para pedir sus canciones favoritas, o simplemente para saludarnos y decirnos, aquí estoy. 628-92-92-67. En nuestras redes te hablamos del agua agrícola del sur, la red del CAF y la gran desaladora. El director general de aguas ha repasado en nuestra emisora tres proyectos importantes que cambiarán Fuerteventura. José Miguel García detalla en la radio esos tres proyectos claves para el agua en nuestra isla. Una entrevista que si te apetece recuperar la tenemos en nuestra web y en el apartado podcast de la emisora. Te hemos contado que Canarias ha detectado por primera vez el virus del Nilo Occidental. Ha sido en la isla de Gran Canaria, en un centro hípico. Y en cuanto tengamos más información de este asunto, te lo seguiremos contando. Hemos hablado de los socorristas, han sellado un convenio colectivo histórico que unifica por primera vez las condiciones laborales de todo el archipiélago 2026-2029, con subidas salariales de hasta el 30%, con revisión ligada al IPC. Toda la información la encuentras en nuestra web y redes. Tenemos imágenes del éxito de la fiesta del agua en el Cotillo, además con seguridad reforzada. Nos estamos preparando ya para vivir la Antigua Extreme Race que tendrá lugar el próximo 29 de agosto. Tienes todavía una semana para prepararte. Municipio de Antigua, emocionante carrera que se ha convertido en un evento destacado en el calendario deportivo de nuestra isla. Más de 30 obstáculos distribuidos a lo largo de un recorrido de 5 kilómetros. Si quieres poner a prueba tu resistencia y habilidad, puedes tener más información a través de atletismomajorero.es.

0: Más canciones ahora de esas que piden nuestros oyentes vía WhatsApp. En esta ocasión se unen dos grandes como son Fonseca y Juanes.
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Cariño mío, es lo nuevo de Thalía sonando para ti en esta mañana extra de La Insular. Dicen que prontito estará por Fuerteventura. Y no hablo de Abraham Mateo, hablo de Juan Magán, porque entre los dos nos cantan esta canción, Si juegas conmigo.

Juan Magán y Abraham Mateo. Si juegas conmigo, esta versión que nos hace bailar cuando nos acercamos a la una. Quedan 22 minutos para ese momento. Y aprovechamos la recta final para echar un vistacito a las noticias y contarte la última hora de la información que llega hasta la redacción de nuestra emisora.

Noticias que encuentras en nuestra web y redes sociales y que repasamos a través de titulares. Te hemos contado que el precio de la vivienda en Canarias sube un 14% y el esfuerzo para comprar alcanza el 40% de la renta de un hogar medio. El Servicio de Urgencias Canarias aumenta un 40% los traslados de órganos en lo que va de año. Ultiman la nueva zona de aparcamiento de Caleta de Fuste en lo que era la antigua cancha del Caleta Garden. Puerto del Rosario ejecuta el 74% de su presupuesto de gastos en 2025 y cierra el ejercicio sin deuda. Nueva Canarias ha dicho que no queremos otra foto del verano pasado. Nueva Canarias exige un plan de seguridad para Fuerteventura. Y Pájara, que retira más de 10 toneladas de escombros en 10 días y alerta sobre el abandono ilegal de residuos en la vía pública. Liberados 4 ejemplares de tarro canelo tras meses de cuidado en el Centro de Recuperación del Cabildo. El Partido Popular vuelve a exigir garantías de limpieza durante la jornada escolar en los colegios el próximo curso. Los socorristas de Canarias han firmado su primer convenio colectivo. Hemos hecho historia. Los socorristas de Canarias firman este convenio colectivo con subidas salariales de hasta el 30%. Y en Canarias se ha detectado por primera vez el virus del Nilo Occidental. Ha sido en el sur de la isla de Gran Canaria. El agua agrícola del sur, la red del CAF y la gran desaladora, el director general de Aguas repasa en la radio sus tres proyectos que cambiarán Fuerteventura. Asunto de actualidad que puedes ampliar a través de nuestra página web y redes sociales. Ahí te los vamos contando y compartiendo. En nuestras redes además, información que puedes ampliar en imágenes o en vídeos.

0: Pues precisamente a través de un vídeo hemos compartido contigo una información desde el Centro Autonómico de Farmacovigilancia de Canarias con el Servicio Canario de Urgencia sobre unas advertencias importantes para conservar adecuadamente los medicamentos durante el verano, especialmente en nuestra isla de Fuerteventura, ante estas altas temperaturas que estamos viviendo.
1: En estos días de calor y de altas temperaturas debemos de prestar vigilancia a los medicamentos que tomamos habitualmente y tenemos en casa. Debemos prestar atención a aquellas personas vulnerables, como son niños, ancianos, personas con enfermedades crónicas, que toman medicamentos que el calor puede causar reacciones adversas e incluso signos de deshidratación. Debemos conservar los medicamentos atendiendo a sus indicaciones y el envase, ya que las altas temperaturas pueden alterar su estado, así como vigilar su aspecto. Y recuerda que en caso de reacción adversa a algún medicamento o consulta, deberá de llamar al teléfono de emergencia, donde un coordinador del Servicio Urgencias Canario le indicará cómo debe de actuar.
0: Estas y otras noticias en la web y redes sociales de nuestra emisora. 12:42 los tendremos este fin de semana en Gran Tarajal, el sábado. Son Última Llave.

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1: Diez minutitos. Alcanzaremos ya la una en punto de la tarde. Nos tenemos que despedir. Pero como siempre, invitándote a que sigas con nosotros a partir de las 4, tienes por aquí la compañía del Tardeo con Pilar López. Y en la sobremesa, buena música, buena selección musical para acompañarte. Para estar al tanto de lo que va pasando, de las noticias, nuestra web y redes sociales que te lo cuentan todo. Tú y yo nos encontramos en mañana cuando el reloj marque las 10 de la mañana. Hasta entonces te dejo con Vanessa Martín, deseándote que pases una muy feliz tarde, también a través de la radio.

0: eso? ¿De qué sirve ya?
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17: ¡Vamos para allá! 4 en punto de este jueves 20 de agosto. Comenzamos a tardear un poquito, tú y yo juntos, a través de Radio Insular Fuerteventura. ¿Y adivina qué? Nuevamente, la misma temperatura que días atrás, tenemos 27 grados, la referencia siempre que te facilito es la de Puerto del Rosario, que es donde está nuestro estudio, emitiendo desde el estudio 1, ubicado en la avenida Juan de Betancourt, 15, fachada verde, un poquito más abajo de la Policía Nacional, ahí nos encuentras bien. Saludos de Pilar López, en nombre de todo el equipo que hace posible este programa, a puntito ya de salir de vacaciones, eso lo haremos mañana, mañana estaremos aquí y ya luego descansamos un poquito. Pero bueno, tenemos por delante hoy 3 horitas que vamos a llenar de música, de nuestro estilo, nuestro rollo, nuestros contenidos, con la actualidad. Seguiremos haciendo repaso de esas entrevistas que hemos tenido en esta primera temporada. Repasaremos, por supuesto, la agenda y añadiremos lo que tú quieras en el WhatsApp, ¿eh? Esas canciones que tú desees escuchar en la tarde de hoy, cualquier comentario en el 628-92-92-67. 628-92-92-67, que no cunda el pánico, que yo te lo voy repitiendo durante el programa. En una más que agradable tarde de jueves en la que tenemos mucha actividad en diferentes puntos de la isla, estamos listos para empezar. Si estás ahí, oye, muchísimas gracias.

0: Me gusta mucho esta canción porque habla de cosas que son muy verdad. Muchas veces nos metemos en nuestra rutina, nuestro día a día y nuestros pensamientos. Pasamos por delante a lo mejor incluso de vecinos de siempre y no somos capaces de dar los buenos días. No es que no seamos capaces, es que no nos damos ni cuenta porque ni miramos, ¿no? Y un poco habla de eso, de darnos cuenta, de mirar otra vez a la cara, de saludar, dar los buenos días, conocer a los niños del barrio, que jueguen, que se sientan seguros porque todos los vecinos nos conocemos. Poner en valor dónde estás. Muy bien, aquí por Benja Torres, hombre.
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0: Ultra ligera con Lapsus, 4 y 13 minutos de este jueves 20 de agosto.
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0: Primera parada, la actualidad informativa que nos lleva hasta nuestra web, hasta radioinsular.es, porque sabes que ahí te hacemos un resumen informativo donde está el puntito rojo, tienes la emisión en directo, tienes el enlace a todas y cada una de nuestras redes, es decir, tenemos presencia en Facebook, Instagram, X, TikTok, YouTube. Puedes enviarnos desde ahí un mensaje de WhatsApp. Tienes la agenda con las fiestas, con la programación más cercana, con la más lejana. Tienes las farmacias de guardia. Tienes los podcasts de las entrevistas más recientes, pero bueno, tienes un buscador para buscar lo que te dé la gana de podcasts anteriores. Y aquí siempre aprovecho para recordarte que tenemos la aplicación disponible para ti, por si no te viene bien escucharnos en la web, pues si hagas lo que hagas, vayas donde vayas del mundo, pues que nos puedas escuchar. Y por supuesto un canal de difusión de WhatsApp, ahí tienes las noticias, pero también los enlaces a los podcasts, ¿de acuerdo? En un todo en uno. Y en titulares de portada, en cuanto a noticias que han ido transcurriendo en el día de hoy, Canarias detecta por primera vez el virus del Nilo Occidental. El Laboratorio Central de Veterinaria de Algete ha confirmado la presencia del virus de fiebre del Nilo Occidental en tres équidos de un mismo centro hípico en Gran Canaria, en lo que supone el primer caso registrado en el archipiélago. Las autoridades investigan nuevas sospechas en el mismo recinto y recuerdan que los caballos y las personas no transmiten la infección. La Federación de Servicios a la Ciudadanía de Comisiones Obreras Canarias y otros sindicatos como UGT y la patronal del sector de socorristas alcanzan un acuerdo histórico que fija por primera vez un marco laboral homogéneo para todo el archipiélago con vigencia entre 2026 y 2029. Entre esos logros, subidas salariales de hasta el 30% para los socorristas de Canarias. Más titulares de portada en nuestra web. El Partido Popular vuelve a exigir garantías de limpieza durante la jornada escolar en los colegios el próximo curso. El Cabildo de Fuerteventura ha liberado 4 ejemplares de tarro canelos tras meses de cuidados en el centro de recuperación. Y aprovecha la institución para recordar que retirar crías de su entorno natural, aunque se haga con buena intención, puede perjudicar gravemente su supervivencia. Pájara retira más de 10 toneladas de escombros en 10 días y alerta sobre el abandono ilegal de residuos en la vía pública. Puedes ampliar la información de estos titulares entrando en nuestra web en radioinsular.es.
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3: Son las 3 de la madrugada. 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
11: 4:31 de este 20 de agosto. Vamos avanzando poquito a poco, pero bueno, fíjate, la meta está en las 7 de la tarde. Así que no tenemos prisa, vamos bien, situación controlada. Y si tú estás ahí, pues entonces, ¿qué más se puede pedir?

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1: Hola, ¿qué tal? 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

0: Oye, que los cucas han vuelto, que hay que salir ya del bucle aquel de esta es la última carta que voy a escribirte, ¿no? Este 2026 están con Vuela, que desde que lo sacaron pues está sonando por aquí en Radio Insular Fuerteventura.
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0: Un objetivo de este programa, desde que se iniciara El Tardeo, es conocer también, sabes que nosotros, sin la música no somos nada, es la gran protagonista también de este programa, pero no solo los artistas, sino también lo que se cuece detrás, o los músicos, o la vida que hay detrás de lo que nosotros vemos, ¿no? Entonces, pues tenemos a los vocalistas de los grupos, a los músicos, pero también hemos tenido a los productores. Ahora, hoy te voy a recuperar de esas entrevistas que estamos recuperando de esta temporada antes de finalizar mañana. Nos vamos a quedar con Tato Latorre. Hablábamos el otro día con Serafín Zubiri justo de Tato Latorre. Es uno de los grandes productores de nuestro país. Está detrás de canciones como esta de Funambulistas, de casi todo el trabajo discográfico de Marwan. Fue el descubridor, de alguna manera, de Efecto Pasillo. Los acompaña. Si le falla algún músico, también va él tocando algún instrumento. Y como nos parece tan importante, porque sin una buena producción puede una canción irse al traste o todo lo contrario. Entonces dijimos, pues ya que tenemos la oportunidad, pues entrevistamos a uno de los mejores, ¿cómo que no? Aquí, por supuesto, un mini extracto de lo que nos contó. Tienes la entrevista disponible en nuestras redes, faltaría más.
2: A mí me gusta decir que el productor es el nexo que existe entre el artista y el público, y hay que intentar pues crear esa autopista para que pueda llegar la canción es al máximo de gente posible, sin perder la esencia o potenciando la esencia del artista. Al final, aunque a mí me contrate muchas veces una compañía de discos, yo trabajo para el artista porque soy un poco su embajador, ¿no? Es así como me siento.
0: ¿Cómo nos está llegando la música?
2: Siento que hay una sensación de agobio bestial. Salen 120.000 canciones diarias. Pues eso es una barbaridad. No hay mercado para poder asumir eso. Esto viene dado por la tecnología. Ya nos ha hecho poder grabar muy rápido. No es lo mismo como yo hoy te grabo una canción en un día, todo acabada, producida, mezclada, todo. Y antes eso era imposible. Hemos caído un poco de que esto es casi consumo, ¿no? Consumo muy rápido, también las temáticas han cambiado y son de consumir rápido, de agotarlo rápido y tirarlo. Y eso es lo malo que yo veo. Lo bueno, pues que hay una posibilidad infinita.

0: Bueno, pues te digo, tienes la entrevista de Tato Latorre ahí disponible en nuestras redes. Iremos recuperando un par de ellas más también que tenemos en el día de hoy. Y mañana el objetivo es recuperar alguna entrevista más, pero sobre todo los momentos en los que se nos ha cantado en el estudio, porque lo hemos pasado tan bien. Y los artistas, sobre todo de la isla de Fuerteventura, muy variados en estilo, por cierto, nos han cantado muy mucho. Hemos tenido, por ejemplo, hemos conocido quizá otros ritmos. Imagínate, pues cuando ha venido Valen Santana con Airam de Nuevo Clan, pero hemos querido conocer otra faceta de ellos. Nos han cantado otras cosas en acústico aquí. Ha estado Julia Rodríguez, ha estado Jessica Umpierre, Edgar Alemán, Mejor con Copas, Siroco, todos nos han cantado por aquí. Yo creo que esos son momentos que hay que recuperar, ¿que no? Mañana vamos a intentar recuperar muchos de ellos. Y así para estar preparadísimos para la nueva temporada y que nos sigan ofreciendo regalos maravillosos cada vez que publiquen cosas nuevas, que vuelvan a venir, que vuelvan otros artistas nuevos. Bueno, en fin. Lo tenemos todo así ya como medio organizado. Mañana terminamos de hacer resumen, pero bueno, vamos a centrarnos en el programa de hoy, que tenemos muchas cosas que compartir todavía hasta las 7.
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Hemos alcanzado las 4:52 minutos. Nos hemos reservado a los Rolling Stones para cerrar esta hora. Una pausa. Y vamos a llegar así a las 5 de la tarde. 2, 1, 2, 3.

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9: Son las 5. 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
11: Pues 5 en puntito, segunda hora, 2 de 3, y todo, oye, va viento en popa, misma temperatura, buena musiquita, recuperando entrevistas para cerrar temporada, y lo que tú quieras sumar en el WhatsApp, 628-929267, saludos de Pilar López.

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2: Hola, ¿qué tal? 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

0: Hay un montonazo de gente en esta canción, ¿eh? Desde Alex Ubago hasta Marwan, hasta Conchita, hasta Mikel Erentxun, hasta Café Quijano. Bueno, claro, no es para menos, teniendo en cuenta que se celebraba el 20 aniversario de ese Tenía Tanto Que Darte.
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0: Momento de recuperar un poquito, un extracto de lo que nos contó en su día Dani Macaco, cuando iba a venir a actuar, como hizo el año pasado, a la isla de Fuerteventura, a las fiestas de Puerto del Rosario, y en nuestra charla nos dijo cositas como esta.
2: Oye, ya que se me da bien la música, voy a meterme más a fondo para mandar este mensaje.
3: Nunca me lo habían preguntado así, está muy bien, pero...
0: Bueno, pues para empezar está muy bien esto, ¿eh? ¿No?
3: Yo creo que es una mezcla, no es algo planeado, es algo como más inconsciente. Soy un súper privilegiado, me ha ido muy bien, también con muchísimo trabajo, nadie me ha regalado nada. De repente pues venían ofertas de marcas, pero cosas que no las sentía o que veía que podían ir en contra de lo que yo estaba un poco intentando amplificar, de lo que son mis valores. Jugado en el disco anterior es donde jugué mucho a menos parecerme a mí, sobre todo con el timbre de voz, y bueno, intento que haya una poesía trabajada en mis canciones. Justo estrenamos una canción nueva, se llama Pasaste Tú, que te pasaba todo y no pasaba nada, y de repente pasaste tú, ¿no? Que habla un poco de esa persona que te hace parar el ruido externo.
0: Si es que hemos tenido unas charlitas muy guays en este programa y aún tenemos más, ¿eh? Sí. Esto ha dado mucho de sí. Y si te las perdiste, primero las puedes recuperar en nuestras redes. Y segundo, esto te anima, yo imagino, te da un impulsillo para que cuando retomemos el 7 de septiembre, pues tardes con nosotros, claro, de 4 de la tarde a 7. Y si tienes alguna aportación que hacer, si crees que hay alguna una sección que se nos escape o que podamos incluir, si te gusta nuestro horario, todo eso, oye, estaría genial que nos hicieras sugerencias. Todo siempre en el WhatsApp 628929267. Aunque mira, me he enterado de que hay gente copiándonos cosillas por ahí, pero bueno, a mí no me preocupa, porque al final el estilo y la forma de hacer las cosas es lo que está y lo que tú como oyente eliges, así que yo tranquila con ese momento de suave, de light. Con la conciencia tranquila siempre, ¿eh? Los demás sabrán lo que hacen y lo que copian. Yo siempre he dicho que copiar lo bueno está bien. Copiar lo que se hace bien, oye, luego diferente está el toque que cada uno le vaya dando, ¿no? Pues ya está. Venga, 5 y 14 minutos, seguimos.
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Fíjate de lo que son las redes. Ahí teníamos a Marlena con Nadie se muere por amor. Y lo que te iba a contar de las redes es, si bien, por ejemplo, los chicos de Aliquindoy tienen su EP Octubre con canciones como Dame Sal, que la tenemos nosotros en programación musical desde que saliera, hay una de sus canciones que tiene un poco más de tiempo, como es Sin Buscarte, pero que ha tenido como un nuevo resurgir. ¿Por qué? Porque de todos los conocidos, bueno, dependiendo de si sigues a Marwan en redes o no, Marwan cada cierto tiempo hace como unas fiestas muy tops, donde se hace como mucha música en directo, ¿no? Van muchos artistas, hay amigos, ¿no? Actores y demás, y te invitan. Y siempre pues ponen esos vídeos tocando ahí pues música improvisada unos otros. Y por lo que se ve, a Marwan le encanta que cuando Aliquindoy son invitados y van, que les cante esta canción en acústico. Y entonces, a raíz de ir compartiéndose ese momento, pues esta canción ha tenido como un nuevo renacer. También es muy bonita, todo hay que decirlo, ¿eh? Aliquindoy, esto es Sin Buscarte.

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15: Son las 5 y 32 minutos de este jueves 20 de agosto. Estamos justo en el ecuador del programa. Tenemos, por lo tanto, otra horita y media más por delante para seguir tardeando juntos a través de los diales, de la app, de la web.

La música de Snow Patrol en la compañía de Kylie Minogue, ¿eh? En este This Alarms, que nos ubica en las 5:40 del jueves.

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3: Bueno, aquí tu vecino y amigo, el Canca, desde Fuerteventura. Un besito muy grande para Pilar y para todos sus oyentes, que son la gente más bonita del mundo, maldita sea.

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2: Don Ricky Rivera, uno de esos grandes autores de nuestro país. Hay gente que igual no tiene muy controlada su música, aunque lleva una trayectoria bastante extensa, pero como autor ha escrito canciones para tanta gente. Y eso lo comentamos en la entrevista que hacíamos en este programa, porque vino a actuar a Gran Canaria y dijimos, pues es una oportunidad maravillosa para conocerlo un poquito más. Ha escrito canciones para películas, como te decía, para actores muy top. Aquí te dejo un extracto de esa charlita con Ricky Rivera.
3: Digamos que no son como conciertos al uso, ¿no, Ricky?
4: Bueno, intento que sea una experiencia distinta cada vez. Intento que la gente que viene se vaya un poco distinta como entró. Y sobre todo me encanta las personas que dicen no sabía a lo que venía o no te conocía y me alegro de haber venido. Yo creo que esa es ahora mismo la sensación más bonita.
3: ¿Haces que el público participe de forma más activa de lo que sería un concierto convencional?
4: Sí, porque a mí me gusta que la gente me cuente sus miedos. Y el espectáculo se llama Un Miedo Menos. Y a mí me gusta que la gente me cuente en un momento del show, me cuente sus miedos, que al principio nadie quiere, pero luego siempre hay una personita que suelta sus cosas y que a partir de ahí, pues yo intento crear una canción con eso que me está contando y se crea una cosa muy guay. En el 2002 fue Pasión Vega la que me grabara a mí una primera canción, justo después con Idia Martínez. Luego tuve la suerte de componer junto a, ¿sabes? También, ¿no? Como el caso has nombrado a Vanessa Martín.
3: No, Vanessa Martín, sí.
4: Y tengo una canción también que hice con Pablo Alborán.
2: Casi nada. Así que te digo yo que te traemos a gente súper interesante, que es bueno que conozcas si no la conocías. Y si ya los conocías, pues bueno, para conocerlos un poquito mejor, que eso nunca está de más. Además, charlar con gente que tiene tanto que aportar es siempre una buena idea. Eso sin duda alguna. Por eso te invito a que la próxima temporada, que se iniciará el 7 de septiembre, pues nos acompañes a tardear, que oye, de verdad es que no tiene desperdicios, que nos lo pasamos tan bien.
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Desde luego, con la música de Taburete uno no se aburre, porque al igual te viene con una rumbita que con una de pop, todo bien, con Taburete siempre. 5:53 minutos, vamos a cerrar esta hora ya, pues esto va rápido, sí. Pero nos queda otra horita más que nos tiene que llevar hasta las 7. ¿Cómo vamos a llegar a las 6? Pues con la música de Sean Paul y Stark Ashley, con una pausa que tenemos los mejores consejos del mundo, porque lo mismo le solucionamos el tema de ferretería que de dónde almorzar o que de dónde comprar un zapato o cómo comprarte una casa. O sea, es que tenemos unos clientes y publicitarios muy inteligentes, que saben dónde tienen que publicitarse y cómo, que eso es aquí, en Radio Insular Fuerteventura. Lo dicho, cerramos con Sean Paul, una pausa, y llegamos a las 6. 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
10: Pues fíjate lo que te decía, tercera hora ya de programa, 60 minutazos todavía por delante. ¿Quieres participar en ellos? Pues nada, mensajito, nota de audio al 628 929267.

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0: Venga, 6 y 12 minutos.
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0: Seguimos repasando esas entrevistas más que de interés, esas entrevistas chulísimas. Mira, tenemos de fondo a Dani Martín y es por un motivo. No hemos entrevistado a Dani Martín, pero bueno, todo se andará. No porque no haya estado en Fuerteventura, que sí. Bueno, yo sí entrevisté a Dani Martín en la época del Canto del Loco cuando vinieron, ¿eh? Vamos a hablar con propiedad aquí, pero no en solitario. Vamos a hablar, decir las cosas como son. Bueno, entonces, resulta que hay un ser humano, que es el pianista Iñaki García, que es un talentazo de la vida brutal, que es el que acompaña en su camino en solitario desde que empezó a Dani Martín. Son amigos desde hace muchísimo tiempo. De hecho, si tú ves vas a un concierto de Dani Martín, cuando presente a Iñaki va a hacer este discurso más o menos, que yo te lo he puesto aquí además. Hace 23 años que me viene acompañando Iñaki García. De hecho, lo ayuda incluso a componer. Es como su alma gemela de la música, se entiende muy bien. Bueno, Iñaki García acompaña a Dani Martín, pero acompaña a otros tantos, acompaña a Diana Navarro y a un montón de gente. Y claro, que sabes que nosotros, lo que te comentaba antes, nos gusta dar protagonismo no solo a los artistas que están delante, sino a esos músicos que los acompañan, productores, técnicos de sonido. Nos gusta este momento también conoceros o conocer otra parte, ¿no? De ese mundo de la música que tanto nos apasiona. Bueno, luego Iñaki compartió la entrevista en todas partes, agradecidísima con él. La verdad es que se ha convertido en colega ya con el paso del tiempo. Y este es el extracto de la entrevista que le hacíamos a Iñaki García.
2: La suerte tan tremenda de trabajar en algo que empezó siendo tu pasión, ¿no?
3: Ya luego vas con diferentes artistas que puedes ir a estar en un estadio súper gigante, que hace repertorios más íntimos. Sí. Claro, un día estás delante de 50.000, otro día delante de 20.
2: Yo prefiero, a mí me acerca mucho más a la música, los sitios chiquititos. Para mí un teatro es lo máximo que de aforo que donde me gusta tocar, ¿sabes? Porque hay más música. Lo otro, los estadios, los parece más un evento más social que musical. Mira, Dani es que es una persona con la que trabajo desde hace 22 años, Pilar. Cuando inició su carrera en solitario, en 2010, me llamó para hacer las primeras maquetas. Se agarró a mi piano y juntos pues hemos hecho un camino muy largo y sí, es alguien especial y muy importante en mi vida profesional, ¿no? Y en mi vida personal también, ¿no?
0: Pues claro que sí. Historias, bueno, a mí la charla creo que duró cerca de media hora y se me hizo evidentemente cortísima. Son entrevistas que siempre tienes ganas de alargar, pero yo prefiero hacer otra más que hacer una tan larga, ¿no? Para que os llegue el mensaje y conozcáis a estas personas increíbles, que yo muchas veces digo, es que sí, ya que tengo yo la oportunidad con la radio de conocer a estas personas, pues quiero acercárosla también a todos ustedes, porque me parecen que tienen tanto que contar, que aportar, de los que podemos aprender, que hacer este punto de unión aquí en este Tardeo, por ejemplo, en este caso, pues me parece absolutamente maravilloso. Ay, me cuesta así como toda, ay, sensiblona, ¿no? Bueno, los tardeos son así. Tú sabes que los tardeos, si algo caracteriza a los tardeos, que pueden ocurrir un montón de cosas. Uno empieza con un estado de ánimo, puedes empezar bebiendo una cosa con una persona, luego se va alargando, aparecen otras, empiezas a beber otras cosas, picoteas, no sé qué, la charla va por aquí, por allá. Pues el tardeo en la radio pues también es así, ¿no? Van ocurriendo un montón de cosas maravillosas en un montón de aspectos, pero todos, eso sí, los compartimos contigo.
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1: Que eres una manipuladora.
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6: Muy buenos amigos, os quiero mandar un beso y un abrazo gigante. 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

0: 6:32, estamos en el último tramo del programa de hoy. Oye, que mañana vamos a conocer por fin el cartel de Arena Negra. Sabes que se celebra normalmente el primer fin de semana de noviembre. ¿Y qué traerá el cartel? Mañana lo vamos a descubrir. ¡Ay, qué ganitas! La verdad es que es el festival que nunca nos deja indiferentes, desde luego.
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0: Benny Blanco, Selena Gómez, Becky G. En Te Olvido. 6:35.
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1: Vamos a repasar la agenda. Mira, hoy aún estás a tiempo de llegar, de sobra, a lo que es el tradicional asadero de jarea, papas, gofio, en las fiestas del Cotillo. Será a partir de las 9 de hoy, con las actuaciones de Parranda La Serena, Malpeis desde Lanzarote, y también dúo Gente Nueva estará por allí. Esto va a ser en el Muellito, como siempre, y a disfrutar. Oye, vaya las imágenes de ayer, con la fiesta del agua, estaba aquí a reventar. Mañana viernes, ahí en el Cotillo, tendrá lugar la procesión nocturna a partir de las 8 y a su término espectáculo pirotécnico en el Muellito, y a partir de las 11 verbena con Grupo Arena, el tributo a Juan Luis Guerra y Orquesta La Sabrosa. El sábado continuamos en el Cotillo, ¿eh? No nos movemos de aquí de momento. El sábado tendrá lugar la Gala del Humor con la obra de teatro La Mar está como un infierno, interpretada por vecinos del pueblo. Al finalizar estará actuando el humorista Cristito, y después otra verbena ya para finalizar prácticamente las fiestas, con Grupo Bomba, la Orquesta Star Music y la Orquesta Armonía Show. Ahora sí, nos cambiamos de lugar, vamos hasta Las Pocetas. Allí mañana viernes tendrá lugar el pregón a partir de las 9 de la noche, luego estará actuando Samantha Cabrera y después verbena con dúo de moda y Gente Nueva. El sábado en Las Pocetas, la romería será a las 7 de la tarde, después estará actuando La Parranda La Serena y luego verbena con Enclave y Candela. El domingo 23, a las 12 del mediodía, tendrá lugar un concurso de disfraces de animales. A la 1 del mediodía, carrera de cintas de caballos. Y a las 2, asadero popular con verbena de día, donde te invitan a ir disfrazado. La verbena estará amenizada por Gente Nueva, Los Popis y concierto del grupo Mejor con Copas. Todo esto a partir de las 2 de la tarde y este fin de semana en Las Pocetas. Semana de la Juventud de Gran Tarajal, y ya van 51 ediciones. Mañana, aparte de la actividad diurna, tendrá lugar ese torneo de básquet 3, torneo de fútbol también, y a partir de las 3 también Gran Tarajal Urbano, con ese muralismo más música. Y después, a partir de las 11, la noche joven. El sábado, mención especial se merece el Summer Sound Festival, que comenzará a las 2 de la tarde y se desarrollará hasta las 2 de la mañana con las actuaciones de la Banda del Cuco, de Última Llave, de Tony Bob, de Panaví, de Renzo Selector, de Fitos y el Fitipaldi, con ese tributo que llega desde Barcelona, con Monterrojo y también con la actuación de Nuevo Clan. Además de DJs, recuerda, desde las 2 de la tarde hasta las 2 de la mañana, Summer Sound Festival en la playa de Gran Tarajal. En la Semana Cultural de la Cebada, también hoy estás a tiempo de llegar de sobra a lo que va a ser el concierto de Meclán a partir de las 10 de la noche. Una de esas bandas emblemáticas del rock de nuestro país. 3 décadas... mucho escenario y un concierto que recala nuevamente en nuestra isla. No es la primera vez que vienen, pero siempre es un gusto verlos. Luego les seguirá además Chamán, el tributo a Maná. Eso hoy. Mañana, allí en Morro, 21º Festival de la Canción Playa de la Cebada, con la actuación especial de Jaila María Montpié, de La Cubanísima, que si no la has visto nunca en directo, te la recomiendo sí o sí o sí o sí. Y el sábado está el concierto de Malú. Y todo esto, recuerda, de forma absolutamente gratuita. En las fiestas de San Bartolomé, en Valle de Santa Inés, mañana tienen un baile de los años 50, donde te invitan además a ir ataviado. Y este momento es que me gusta muchísimo, de verdad, ¿eh? Por el entorno, por la idea, que sí, hombre, que sí. El sábado, también por cambiar, a lo mejor los pueblos habituales, que no es que esté mal, pero bueno, que sepas que ocurren otras cosas en la isla, que no son pocas, yo te las cuento. El sábado también allí en Valle de Santa Inés habrá fiesta infantil. Por la tarde a las 7, paseo a caballo para los peques. Estará actuando también Gravity Flow Circus. Y luego verbena a partir de las 9:30 con Grupo Calibre, con Grupo Candela y con dúo Gente Nueva. Y ya el domingo rematarán con el Día Infantil, ahí en el Valle de Santa Inés. Y aún quedan unos días, pocos, porque comienzan la semana que viene, llegan las fiestas de Antigua. Comenzarán el lunes 24 de agosto y se desarrollarán hasta el 8 de septiembre. A destacar, por ejemplo, entre toda la multiactividad que hay, el concierto de Ráfaga, que vuelven a la isla. Eso va a ser el 5 de septiembre. Dicho esto, repasada queda la agenda. Mañana le volvemos a dar otro repasón bueno para que te quede clarito, clarito todo lo que hay el finde. Y ahora vamos a por el final del programa de hoy.
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la letra de esta canción. ¿Qué? ¿Qué? Qué bonita, por favor. Alejandro Sanz y Eden Muñoz. Yo era poesía. 6:53, nos vamos. Nos teníamos que ir hoy sí o sí, con la música de Mclan, hombre, si los vamos a tener actuando dentro de nada. 3 horitas, ahí en Morro. Esto es un arreglarse e ir para allá, estoy en esas. Mclan, hoy en Fuerteventura, que es un gusto que esté por aquí, hombre, faltaría más. Bueno, yo os te dejo, ha sido un gusto acompañarte en esta tarde, faltaría más. Y mañana nos volvemos a encontrar para despedir temporada por la mañana y por la tarde, ¿eh? Que disfrutes de esta tarde-noche de jueves. Besos inmensos de Pilar López.

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